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0: 7 de la tarde con 54 minutos.
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Señor, cuando veo tu grandeza y tu inmenso poder, me doy cuenta que no tengo nada que ofrecerte. Por eso vengo ante ti, Señor, ofreciéndote mi canción, mi vida, oh Dios. Recíbela.

Señor, queremos ser olor fragante. Queremos ser sacrificio acepto, agradable a ti.

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0: 8 de la tarde con 56 minutos.
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0: noche con 55 minutos.
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0: 10 de la noche con 55 minutos.
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0: 12 de la noche, en punto.
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No lo sé. ¿Qué estarás haciendo? Quisiera saber.

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0: de la mañana con 7 minutos.
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3: 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Una de la mañana con 26 minutos.

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0: 2 de la mañana con 13 minutos.
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1: 4 de la mañana en punto.

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1: 4 de la mañana con 35 minutos.

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2: 5 de la mañana con 21 minutos.

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2: 5 de la mañana con 41 minutos.

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2: 6 de la mañana con 19 minutos.

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0: Muy buenos días. Bienvenidos a la celebración de la Eucaristía. La ofrecemos por el eterno descanso de Aurora Misas, Joaquín, Socorro, Fabiola y Adolfo Echavarría. Es la intención de Edilma Echavarría. Oramos por nuestra comunidad parroquial, por nuestros hermanos enfermos, nuestros campesinos, por nuestras familias y por todos los que se encomiendan a nuestras oraciones, por la paz y la tranquilidad de nuestro pueblo. Y en este lunes del Padre Marianito pedimos su constante intercesión. En el nombre del Padre y del Hijo y del Espíritu Santo. Amén. El Señor que dirige nuestros corazones para que amemos a Dios esté con ustedes. El Señor ha dicho: el que esté sin pecado que tire la primera piedra. En un momento de silencio y con humildad, reconozcámonos pues pecadores y perdonémonos los unos a los otros desde lo más íntimo de nuestro corazón. Tú que has sido enviado para sanar a los contritos de corazón, Señor, ten piedad. Tú que has venido a llamar a los pecadores, Cristo, ten piedad. Tú que estás sentado a la derecha del Padre para interceder por nosotros, Señor, ten piedad. Dios Todopoderoso, tenga misericordia de nosotros, perdone nuestros pecados y nos lleve a la vida eterna. Oremos. Concédenos tener siempre, Señor, respeto y amor a tu santo nombre, porque jamás dejas de dirigir a quienes estableces en el sólido fundamento de tu amor. Por nuestro Señor Jesucristo, tu Hijo, que vive y reina contigo en la unidad del Espíritu Santo y es Dios por los siglos de los siglos. Nos vamos a sentar, estamos atentos a la palabra de Dios.
1: Lectura del segundo libro de los Reyes. En aquellos días avanzó Salmanasar, rey de Asiria, contra todo el país, comenzando por Samaria, a la que puso sitio durante 3 años, hasta que el año 9 de Oseas, el rey de Asiria la conquistó. Deportó a Israel a Asiria y lo estableció en Halaj, en el Jabor, río de Gozán, así como en las ciudades de los Medos. Esto sucedió porque los hijos de Israel habían pecado contra el Señor, su Dios, que los había sacado de la tierra de Egipto, sustrayéndolos a la mano del faraón, rey de Egipto, porque dieron culto a otros dioses y siguieron las costumbres de aquellas naciones que el Señor había expulsado entre ellos. Pues el Señor había advertido a Israel y a Judá por boca de todos los profetas y videntes: conviértanse de sus malos caminos y guarden mis mandamientos y decretos conforme a la ley que prescribí a sus padres y que les transmití por mano de mi siervo los profetas. Pero no hicieron caso, manteniendo dura la cerviz como había hecho sus padres, que no confiaron en el Señor su Dios. Despreciaron así sus leyes y la alianza que estableció con sus padres, tanto como las exigencias que les impuso. Y se encolerizó el Señor sobremanera contra Israel, apartándolos de su presencia. Solo quedó la tribu de Judá. Palabra de Dios.
0: Te alabamos, Señor.
1: Que tu mano salvadora, Señor, no responda.
0: Que tu mano salvadora, Señor, nos responda.
1: Oh Dios, que nos rechazaste y rompiste nuestras filas, estabas airado, pero restáuranos.
0: Que tu mano salvadora nos restaure.
1: Has sacudido y agrietado el país, repara sus grietas que se desmorona. Hiciste sufrir un desastre a tu pueblo, dándole a beber en un vino de vértigo.
0: Que tu mano salvadora, Señor, nos restaure.
1: Oh Dios, nos has rechazado y nos sales ya con nuestras tropas. Auxílianos contra el enemigo, que la ayuda del hombre es inútil. Con Dios haremos proezas, Él pisoteará a nuestros enemigos.

El Señor esté con ustedes. Lectura del Santo Evangelio según San Mateo. En aquel tiempo dijo Jesús a sus discípulos: No juzguen para que no sean juzgados, porque serán juzgados como juzguen ustedes, y la medida que usen la usarán con ustedes. ¿Por qué te fijas en la mota que tiene tu hermano en el ojo y no reparas en la viga que llevas en el tuyo? ¿Cómo puedes decirle a tu hermano: Déjame que te saque la mota del ojo, teniendo una viga en el tuyo? Hipócrita, sácate primero la viga del ojo, entonces verás claro y podrás sacar la mota del ojo de tu hermano. Palabra del Señor. Acercarnos a la palabra de Dios es acercarnos, por así decirlo, a un espejo que nos refleja en todo lo que somos, en lo bueno, en lo malo, en lo que tenemos por corregir y en las posibilidades.

oportunidades que Dios nos va ofreciendo para que nuestro camino sea cada vez más claro, más profundo, más directo. En el Evangelio que hemos escuchado, encontramos recomendaciones prácticas para todos los tiempos, para que nuestra vida personal, familiar y comunitaria se vayan siempre fortaleciendo en el fiel cumplimiento de la voluntad de Dios. El Evangelio toca un aspecto muy humano, muy tentador, muy llamativo: el juzgar, el señalar, el condenar, el creer que somos superiores y mejores que los demás. Y hoy el Señor nos está llamando poderosamente la atención para que no juzguemos, para que no nos subamos al pedestal de jueces creyendo que podemos estar por encima de los demás y sacarle los trapitos al sol. En la invitación a no juzgar, el Señor nos dice: porque ustedes también van a ser juzgados, y la medida que usemos la van a usar con nosotros. Esto nos lleva a pensar en las tantísimas veces en las que hemos hecho ropita de trabajo a los demás, en la que nos hemos ido lanza en ristre frente a los demás, en las que hemos sido inmisericordes con las actitudes, comportamientos de nuestros hermanos, olvidándosenos que esa medida la van a usar también con nosotros. ¿Qué medida necesitamos usar con los demás? No es la medida de la alcahuetería, no es la medida de hacer como si no hubiera pasado nada, es la medida del amor, del respeto, de la compasión, de la misericordia, de saber que hoy es el hermano que ha caído y que mañana tranquilamente puedo ser yo. Porque nadie está exento de caer. Lo que pasa es que a veces se nos olvida. Lo que pasa es que a veces queremos que lo que le pasa a otro sirva para ocultar nuestros errores, nuestros defectos y nuestros pecados. Y para que evitemos el juzgar de una manera tan dura y tan cruel a nuestros hermanos, el Señor lanza una pregunta hoy en el Evangelio: ¿por qué te fijas en la mota que tiene tu hermano y no reparas en la viga que llevas en el tuyo? Esto es una exageración, es una burla, pero es un llamado poderoso de atención. ¿Qué es una mota? Es un polvito pequeñito. ¿Qué es una viga? Es lo que nosotros identificamos como las vigas del techo, un madero que se utiliza en la construcción. ¿Cuál es más grande? ¿Cuál es más complicado? La viga. La mota es imperceptible. La viga es más exagerada, es más notoria. ¿Quién tiene la viga? No es el otro, soy yo. ¿Por qué el Señor nos está diciendo esto? Para que nos revisemos y nos demos cuenta que cuando queremos señalar, criticar o juzgar algo en la vida del otro, yo lo tengo corregido y aumentado. Lo que pasa es que el otro me dio papaya para señalárselo, y yo he corrido con mejor suerte que todavía no he pelado el cobre. Ninguno de nosotros es mejor que nadie. Todos estamos cortados con la misma tijera. Todos fallamos. Todos cometemos errores. Por eso necesitamos aplicar lo que Dios hace con nosotros: misericordia y perdón. Ojalá que a partir del encuentro con la palabra de Dios, con estos textos de la palabra que nos llevan a reflexionar, que nos llevan a pensar, que nos llevan a controlar no solo la lengua, sino también la mente, para que no se nos pervierta, nosotros empecemos a ser un poco más justos y misericordiosos con los demás. Que pensemos seriamente el daño que hace una palabra, un comentario, un señalamiento. Eso no tendría que suceder. Lo que tendría que suceder es el acercarnos al otro para ayudarlo,
para tenderle la mano, para corregirlo con amor, para corregirlo fraternalmente. Porque lo que el Señor quiere en último término es que no seamos jueces de nuestros hermanos. Lo que sí quiere es que seamos hermanos que ayudan, que perdonan, que se solidarizan, que entienden. Que el Señor nos ayude, que el Señor nos fortalezca para que en todo momento de nuestra vida podamos revisar nuestro corazón, para que no estemos sacándole los trapitos al sol a nadie, sino que nos descubramos que la primera lavada que tenemos que hacer es en nuestra vida, en nuestras palabras, en nuestras actitudes, en nuestro comportamiento. Que quizá el otro tiene la ropa más limpia y que el que la tiene sucia y cochina soy yo. Que el Señor nos dé la gracia de lavar primero nuestros trapitos y ahí vamos a estar bastante ocupados antes de ponernos a joderle la vida a los demás. Por ahí escuchaba como una especie de chiste, algo así, de la importancia de tomar agua. Y que aunque no tomáramos agua tanto por la salud, por lo menos nos iba a hacer ir al baño, y que ahí vamos a estar más ocupados yendo al baño que fijándonos en la vida de los demás. Por eso pidámosle al Señor que nos ayude para que estemos ocupados en otras cosas y no tanto en juzgarle y en querer arreglarle la vida a los demás, cuando la nuestra está tan patas para arriba, cuando la nuestra está tan necesitada de que le prestemos atención. Que el Señor nos ayude y que el Padre Marianito interceda por nosotros. Amén.

Dios nos hace Eucaristía en el amor. Oren, hermanos, para que esta Eucaristía que estamos celebrando sea agradable a Dios Padre Todopoderoso. Acepta, Señor, este sacrificio de reconciliación y de alabanza, y concédenos que, purificados por su eficacia, te ofrezcamos el obsequio agradable de nuestro corazón. Por Jesucristo nuestro Señor. El Señor esté con ustedes. Levantemos el corazón. Demos gracias al Señor nuestro Dios. En verdad es justo y necesario, es nuestro deber y salvación, darte gracias siempre y en todo lugar, Señor Padre Santo, Creador del mundo y fuente de toda vida, porque no abandonas nunca la obra de tu sabiduría, sino que obras con tu providencia en medio de nosotros. Guiaste a tu pueblo Israel por el desierto con mano poderosa y brazo extendido. Ahora acompañas a tu iglesia peregrina en el mundo con la fuerza constante del Espíritu Santo y la conduces por el camino de la vida temporal hacia el gozo eterno de tu reino, por Cristo Señor nuestro. Por eso también nosotros con los ángeles y los santos cantamos el himno de tu gloria, diciendo sin cesar:

Vivamos con mucha fe el momento de la consagración. Santo, eres en verdad y digno de gloria, Dios que amas a los hombres, que siempre estás con ellos en el camino de la vida. Bendito es en verdad tu Hijo que está presente en medio de nosotros cuando somos congregados por su amor. Y como hizo en otro tiempo con sus discípulos, nos explica las Escrituras y parte para nosotros el pan. Por eso, te rogamos, Padre misericordioso, que envíes tu Espíritu Santo para que santifique estos dones de pan y vino, de manera que se conviertan para nosotros en el cuerpo y la sangre de Jesucristo nuestro Señor, el cual, la víspera de su pasión en la noche de la última cena, tomó pan, te bendijo, lo partió y lo dio a sus discípulos diciendo: tomen y coman todos de él, porque esto es mi cuerpo que será entregado por ustedes.

Del mismo modo, acabada la cena, tomó el cáliz, te dio gracias de nuevo y lo pasó a sus discípulos diciendo: tomen y beban todos de él, porque este es el cáliz de mi sangre, sangre de la alianza nueva y eterna, que será derramada por ustedes y por muchos para el perdón de los pecados. Hagan esto en conmemoración mía.

Este es el misterio de la fe. Cristo nos redimió. Cada vez que comemos de este pan y bebemos de este cáliz, anunciamos tu muerte, Señor, hasta que vuelvas. Por eso, Padre Santo, al celebrar el memorial de Cristo, tu Hijo, nuestro Salvador, al que condujiste por su pasión y muerte en la cruz a la gloria de la resurrección y lo sentaste a tu derecha, anunciamos la obra de tu amor hasta que Él venga y te ofrecemos el pan de vida y el cáliz de bendición. Fortalécenos en la unidad, Señor, a los que hemos sido invitados a tu mesa, para que con el Papa León, nuestro obispo Luis Albeiro, con todos los obispos, presbíteros y diáconos y todo tu pueblo, caminemos por las sendas en la fe y la esperanza y manifestemos al mundo la alegría y la confianza de creer en ti. Acuérdate de nuestros hermanos Aurora Misas, Joaquín, Socorro, Fabiola y Adolfo Echavarría, que se durmieron en la paz de Cristo, y de todos los difuntos cuya fe solo tú conociste, admítelos a contemplar la luz de tu rostro y dales la plenitud de la vida en la resurrección. Y terminada nuestra peregrinación por este mundo, concédenos también llegar a la morada eterna, donde viviremos siempre contigo y con Santa María la Virgen, Madre de Dios y Madre nuestra, con San José su esposo, los apóstoles y los mártires, el Padre Marianito, y en comunión con todos los santos, te alabaremos y te glorificaremos por Cristo Señor nuestro. Por Cristo, con Él y en Él, a ti Dios Padre omnipotente en la unidad del Espíritu Santo, todo honor y toda gloria por los siglos de los siglos. El amor de Dios ha sido derramado en nuestros corazones con el Espíritu Santo que se nos ha dado, digamos con fe y esperanza. Padre nuestro, estás en el cielo, santificado sea tu nombre. Venga a nosotros tu reino. Hágase tu voluntad en la tierra como en el cielo. Danos hoy nuestro pan de cada día. Perdona nuestras ofensas, como también nosotros perdonamos a los que nos ofenden. No nos dejes caer en tentación y líbranos del mal. Líbranos de todos los males, Señor, y concédenos la paz en nuestros días, para que, ayudados por tu misericordia, vivamos siempre libres de pecado y protegidos de toda perturbación, mientras esperamos la gloriosa venida de nuestro Salvador Jesucristo. Señor Jesucristo, que dijiste a tus apóstoles: la paz les dejo, mi paz les doy. No tengas en cuenta nuestros pecados, sino la fe de tu Iglesia, y conforme a tu palabra, concédele la paz y la unidad. Tú que vives y reinas por los siglos de los siglos. La paz del Señor esté siempre con ustedes. Como hermanos, dense un saludo de paz.

Hermanos, este es Jesucristo, el Cordero de Dios que quita el pecado del mundo y hace posible la paz. Dichosos los invitados a la cena del Señor. No soy digno de que entres en mi casa, pero una palabra tuya bastará para sanarme.

Oremos. Renovados por la recepción del cuerpo santo y de la sangre preciosa, imploramos tu bondad, Señor, para obtener con segura clemencia lo que celebramos con fidelidad constante. Por Jesucristo nuestro Señor. Pedimos la intercesión del Padre Marianito. Oramos por nuestros hermanos enfermos, por la paz, la tranquilidad de nuestro pueblo. Señor Jesucristo, te damos gracias porque otorgaste a tu siervo, Mariano de Jesús, el don del sacerdocio ministerial, e hiciste de él un pastor según tu corazón. Lo constituiste en modelo para tu pueblo y un ejemplo para los pastores de almas. Concédenos por su intercesión la gracia de saber imitarle en el cumplimiento fiel del deber y de trabajar con gozo por tu gloria y por el bien de los hermanos. Por tu misericordia, otórganos la gracia de la conversión y la paz en la concordia. Y por los méritos y la mediación del Beato Mariano, concédenos la gracia que ahora te pedimos. Amén. El Señor esté con ustedes. Y la bendición de Dios Todopoderoso, Padre, Hijo y Espíritu Santo, descienda sobre ustedes y sus familias y permanezca para siempre. En el nombre del Señor, pueden ir en paz. Una buena jornada para todos. Gracias.

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0: En el marco del fortalecimiento de la estrategia de vigilancia basada en la comunidad, en el departamento de Antioquia, en cumplimiento de los lineamientos establecidos por el Instituto Nacional de Salud y dada la situación actual del departamental y nacional ante los eventos de viruela del mono y sarampión, se convoca a la comunidad a estar pendientes de viruela del mono. A pesar de su nombre, los monos no son los principales culpables. 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El sarampión. A diferencia de la viruela del mono, el sarampión es un virus exclusivamente humano. No viene de animales. Es uno de los virus más infecciosos que existe. Si una persona tiene sarampión, puede contagiar a 9 de cada 10 personas a su alrededor que no estén vacunadas. Es una de las principales causas de muerte en niños pequeños a nivel mundial si no están vacunados. ¿Cómo se contagia? Es extremadamente volátil. Se transmite por el aire a través de gotitas cuando alguien tose o estornuda. El virus puede permanecer activo en el aire hasta por 2 horas. Los síntomas claves son fiebre alta, tos, moco, ojos rojos y las famosas manchas de Koplik, que son puntos blancos pequeños dentro de la boca. Luego aparece el sarpullido rojo que empieza en la cara y baja al resto del cuerpo. Las características de la viruela del mono es el contagio, contacto físico estrecho, lesiones como ampollas profundas que suelen doler, ganglios que se inflaman mucho, cuello y axilas. La prevención: evitar contacto estrecho con infectados. Características del sarampión: tos, estornudos, muy contagioso. Lesiones: manchas rojas planas que se juntan. Ganglios: no es un síntoma principal. 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Eficacia altísima.
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Hola, ¿qué tal? Buenos días, buenos días, buenos días. ¿Cómo amanecen, mis queridos oyentes, en este lunes, inicio de semana, ya el 22 de junio? Sean todos ustedes bienvenidos a la programación matutina de semana con las Guascas. Acá escuchamos Solo Popular. Yo soy Natalia Arango, locutora y programadora. Los voy a estar acompañando en esta hermosa mañana con buena música, así que súbale el volumen. ¿Cómo pasaron el fin de semana? Muy ansiosos, me imagino. Vamos a darle en primer lugar gracias a Dios para empezar con todas las noticias, las primicias y todo lo que tenemos.

tenemos por aquí para todos ustedes. Así que vamos a darle gracias a Dios por este lunes, por este inicio de semana, por todas las bendiciones que Él siempre nos ofrece. Son las 7:14 de la mañana, 7:14. Gracias Dios por este lunes, por esta nueva semana.

0: la responsabilidad de gobernar y tener esas acciones para el beneficio colectivo de todo el país, todos los colombianos, de cada ciudadano que ama esta tierra, todos los gobernantes, alcaldes, gobernadores y por supuesto presidentes. Ayúdanos a comprender que aunque pensamos muy diferente, sí, seguimos siendo muy hermanos, hijos de una misma patria, colombianos. Aparta de nuestros corazones el odio, el rencor y las palabras que dividen. Que las diferencias, Dios, no se conviertan en enemistades y que aprendamos a escucharnos con respeto y a construir juntos un mejor país. Que ese corazón de ese colombiano, de nuestro corazón como colombiana, no se deje inyectar por la maldad, las ganas de ver caer a otro colombiano. Bendice a las familias, a los trabajadores, a los campesinos, a las personas que están saliendo, intentando salir adelante, y a estas personas quien más sufren. Danos paz, esperanza y la capacidad de tender puentes en lugar de levantar tantas barreras. Que Colombia hoy encuentre caminos de reconciliación, de justicia y prosperidad. Y que nunca olvidemos que somos colombianos. Tenemos amor por nuestro país, que es más grande que cualquier diferencia política o ideológica. Todo esto, Dios, te lo pedimos en el nombre del Padre, del Hijo y por la unción del Espíritu Santo. Todos vamos a decir amén.
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0: 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Lunes, inicio de semana, 7:17. Espero que hayan amanecido muy bien, con muy buenas expectativas para esta semana. Siempre teniendo como la capacidad de esperar que todo va a estar bien. A veces las cosas no nos salen como deseamos. Sin embargo, Dios es muy lindo y Dios nos puede ayudar a salir adelante en ese problema, en esa dificultad que tú tienes, en algo que tú dices, Dios, yo no voy a ser capaz con esto, pero Dios es grande. Dios es el creador del universo entero. Para Él no hay nada imposible. Las barreras las ponemos nosotros. Así que si tuvieras fe como un granito de mostaza, tú podrías hacer maravillas. Pero nuestra fe es muy, muy, muy, muy pequeñita. Por eso hay que tener una fe grande de creer que todo va a estar bien. Primicias. Bueno, lo que más se está hablando en el país. ¿Cómo transcurrió las elecciones presidenciales de Colombia 2026? Que se definieron en una segunda vuelta entre Abelardo de la Espriella e Iván Cepeda. Según el preconteo y los resultados conocidos hasta ahora, Abelardo obtuvo una ventaja muy estrecha, con al menos 250.000 votos, con más del 99% de las veces informadas. Bueno, quiero darle el crédito por aquí a País, Canal 13 también. Y Reuters también. Ahora sí, continuamos. Ya es el presidente, muchos se preguntarán. Bueno, eso depende. Depende de la etapa del proceso. Recuerden que el día de ayer se hizo el preconteo, que es el día de las elecciones, donde mostró a Abelardo de la Espriella como ganador. Este resultado es informativo y no tiene carácter jurídico definitivo. Hay que esperar el escrutinio oficial realizado por comisiones escrutadoras y supervisado por la registraduría y las autoridades electorales, que es el que confirma legalmente los resultados. Bueno, y también ahí se revisan muchas reclamaciones, impugnaciones, eso presentadas por la campaña. Y bueno, una vez ya concluido el escrutinio y declarado oficialmente los resultados, Abelardo es considerado presidente electo. Su posesión constitucional está prevista para el 7 de agosto del 2026, la fecha en que asumiría formalmente la presidencia de la República. Bueno, entonces, ¿qué falta? Falta finalizar y oficializar el escrutinio que estaba yo analizando por acá y falta poco para eso.

0: suaves.
1: De acuerdo con algunos reportes más recientes,
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1: dándole el crédito para que otra vez al país,
0: el
1: escrutinio está muy cerca de completarse, con una diferencia cercana nuevamente de 250 mil votos a favor de Abelardo del Espresa. Los expertos consideran poco probable que las impugnaciones cambien el resultado final. Bueno, después de que ya tengamos entonces oficialmente el escrutinio, ya hay que resolver las reclamaciones o impugnaciones que puedan presentarse y ya recibir la credencial como presidente electo y tomar posesión el 7 de agosto del 2026. En pocas palabras, los resultados conocidos lo señalan como ganador y presidente electo, pero jurídicamente la consolidación depende del escrutinio oficial y constitucionalmente se convierte presidente en ejercicio cuando se posicione. Y se demorará mucho. No, yo no creo que se demore mucho ese escrutinio oficial. Eso puede tardar más o menos entre 2 o 7 días. Y vea que ya está muy adelante. La registraduría se ha caracterizado por ser muy, muy ágil. Muy ágil en estos temas electorales. ¿Cómo quedaron las votaciones? Vamos a hacer un pequeño balance. Antioquia, el eje cafetero, Santander y gran parte del centro del país se inclinaron por Abelardo del Espriella. Antioquia fue una de las regiones que más votos aportó a su ventaja nacional, dándole crédito por aquí al colombiano. Bogotá, el Pacífico y varios departamentos del sur respaldaron mayoritariamente a Iván Cepeda, consolidando la fuerza en la izquierda en esas zonas. En la costa Caribe hubo como una competencia más reñida. Departamentos como el Córdoba y algunos sectores del Caribe favorecieron a Abelardo, mientras que otros mostraron apoyo importante a Cepeda. Los colombianos del exterior que decidieron también tuvieron peso en la elección, y países como en Estados Unidos, Canadá y Venezuela, la mayor parte favoreció a Abelardo del Espriella. ¿Cómo quedó el resultado en Angostura? Vamos a hacer el balance aquí en Angostura. Un 31.03% a favor del presidente, del candidato, del candidato Iván Cepeda. Por el contrario, un 64.43% a favor del candidato Abelardo del Espriella. Haciendo como ya con los números, 1.907 personas votaron por Iván Cepeda versus 3.959 personas angostureñas que votaron por Abelardo del Espriella. O sea que un 64% favoreció a los defensores de la patria, con un poco porcentaje para el candidato del Pacto Histórico, 31.3%. Bueno, así votaron los angostureños.
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1: Así que vamos a esperar entonces cómo termina este escrutinio para saber y tener todo más oficializado. Lamentable fue que hubo algunos disturbios y bloqueos en Bogotá y Cali tras las elecciones presidenciales. Autoridades reportan control de orden público, ya la controlaron, dándole crédito a Infobae. La tarde del 21 de junio, el día de ayer, se conocieron los resultados de las elecciones presidenciales en Colombia, que dieron como ganador entonces a Abelardo del Espriella, quien asumirá la presidencia tras 4 años de gobierno de Gustavo Petro. La diferencia con Iván Cepeda fue muy, muy ajustada, lo que generó reacciones entre simpatizantes del Pacto Histórico, especialmente en Bogotá. Tras la jornada electoral, se registraron concentraciones de manifestantes en distintos puntos del país, asociadas a expresiones de inconformidad con los resultados. En varias zonas se reportó la presencia de encapuchados, afectaciones a la movilidad e intentos de ataque a estaciones de policía y daños a infraestructura pública, lo que llevó a la intervención de la fuerza pública. bueno, nos hacen un llamado a estar muy tranquilos. Llamado nacional, esperar con mucha tranquilidad el escrutinio de los votos, que ya empezó el día, la noche anterior. Con una diferencia apenas de 0.95% entre los dos candidatos presidenciales y la elección más cerrada de la historia reciente de Colombia en términos porcentuales, las autoridades y organismos de observación y expertos han coincidido con un mismo mensaje. Esperemos con mucha tranquilidad el resultado oficial del escrutinio. Para esa tarea ya fueron designados cerca de 9.300 jueces y notarios que integran las comisiones escrutadoras encargadas de revisar las actas electorales de manera pública, según informó la registraduría. Ahora sí, vamos con música, Nati. Ya, ya. Muchas noticias por hoy. Vamos por aquí. ¿Quién perdió? Francisco Gómez. 7:25 a.m. Súbale el volumen a las guascas.

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1: Es lunes, inicio de semana, lunes con buena vibra y lunes de premio. ¡Lunes de talle! Bueno, en estos momentos vamos a habilitar la línea solo para que las personas que quieran hacer inscribir a sus papás para los detalles hagan su respectiva inscripción. No voy a complacer, listo, no voy a complacer canciones, sin embargo, sí voy a estar por aquí haciendo la inscripción de los papás. Entonces, si usted quiere hacer participar a su papá, solo es que me llame y me diga el nombre de su papá que quiere participar y ya, así es sencillo, solo es eso, solo es eso. Así que súbale el volumen, entérese de este premio tan de estos premios tan interesantes que tenemos para los papás gracias a estos patrocinadores. 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
1: Muy buenos días. ¿Con quién tengo el gusto de hablar?
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1: Hola, buenos días, preciosa. ¿Cómo va tu mañana de lunes?
4: Bien, estoy.
1: Muy bien, gracias a Dios. Corazón, ¿quieres hacer inscribir a tu papá?
4: Sí.
1: ¿Cómo se llama tu papi?
4: Alberto.
1: Alberto, Alberto.
4: ¿Cuál es? Hernández.
1: Hernández, ¿de dónde es Alberto? ¿Qué vereda?
4: De la quiebra.
1: De la quiebra. Listo, preciosa. Su papá ya quedó.
4: Alberto.
1: ¿Cómo, corazón?
4: Alberto.
1: Oh, no te entiendo. ¿Me puedes repetir, por favor? Hola, Melisa. Melisa, tu papá ya quedó participando.
3: ¡Sí!
1: Muchas felicitaciones, que espero que tenga muy buena suerte. ¿Cuál es la emisora que tú escuchas? Bueno, Melisa. Se le cayó la llamada a Melisa. Muy buenos días, ¿con quién tengo el gusto de hablar?
5: Hola, buenos días, con Isabel.
1: Isabel, bienvenida a la programación de Las Guascas. ¿Quiere hacer inscribir a su papá?
5: Sí, por favor.
1: ¿Cómo se llama tu papá?
5: Darío Montoya.
1: Darío Montoya, ¿de dónde es tu papá?
5: De la Concepción.
1: De la Concepción, listo. Tu papá ya quedó participando. Espero que tenga muy buena suerte. Recuerden que es por medio de la ruleta, listo.
5: Ok, muchas gracias.
1: ¿Cuál es la emisora que tú escuchas, corazón?
5: Angostura Estéreo.
1: Chao, feliz inicio de semana. Chao, chao. Hola, muy buenos días.
6: Hola, buenos días.
1: Buenos días, corazón. ¿Cómo va tu lunes inicio de semana?
6: Muy bien, excelente. Gracias.
1: Qué bueno, me alegra muchísimo. ¿Quieres hacer inscribir a tu papá?
6: Sí, señora.
1: Bueno, ¿cómo se llama?
6: Eduardo Pérez Gómez.
1: Eduardo
6: Pérez Gómez.
1: Bueno, Pérez Gómez, ¿de dónde es?
6: Gómez.
1: ¿De dónde
6: es? Del Niguito.
1: Del Niguito, el sector Niguito, acá en la zona urbana. Listo, preciosa. Tu papá ya quedó participando.
6: Ok, muchas gracias.
1: Bueno, feliz inicio de semana. Chao. Más llamadas, muy buenos días.
7: Buenos días.
1: Buenos días, ¿cómo estás?
7: Bien, bien.
1: Muy bien, gracias a Dios. Corazón, ¿quieres hacer inscribir a tu papi?
7: Para mi gatito.
1: ¿Para tu abuelo?
4: Sí.
1: ¿Cómo se llama tu abuelito?
4: Danilo Antonio Posada.
1: Danilo Antonio Posada. ¿De dónde es Danilo?
4: De Chochorrío.
1: Chochorrío, listo, preciosa. Tu abuelito ya quedó participando. ¿Cuál es la emisora que escuchas? Chao, chao.
4: Chao.
1: Más llamaditas por acá. Muy buenos días.
0: Hola, buenos días.
1: Buenos días, ¿con quién tengo el gusto de hablar?
0: Con Verónica.
1: Verónica, por favor, ¿le puedes minimizar un poquitito al equipo de sonido? Y solo me escuchas por el teléfono para que hagamos la inscripción de tu papá. Verónica, ahora sí, hola. Cuéntame cómo se llama tu papá o a quién quieres hacer inscribir.
0: Inscribir a mi esposo.
1: Listo, a tu esposo. ¿Cómo se llama tu esposo?
0: Albeiro Valencia.
1: Albeiro.
0: Valencia.
1: Valencia. ¿De qué vereda?
0: De Batea Seca.
1: Batea Seca. Listo, le digo que Albeiro ya quedó participando.
0: Gracias.
1: Chao, feliz inicio de semana. Vamos con canciones y continuamos con más llamadas. Recuerden, mis amores, que vamos a estar toda la semana. No se me preocupen si de pronto no les entra la llamada. Porque recuerden que cuando llegan muchas llamadas a la misma vez, quizás se me bloquea o no entran. Pero no se me preocupen porque voy a estar toda la mañana. Y también vamos a estar toda la semana inscribiendo a sus papás. ¡Listo! Vamos a escuchar por aquí esta canción de Marco Tulio Rodríguez. Él es un patrocinador de estos detalles para papá. Entonces vamos a escuchar esta canción, artista local que se vincula con la emisora Angostura Estéreo, para dar un detallito a esos hermosos caballeros papá.

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1: Bueno, mis amores, a partir de ahora vamos a continuar con una metodología muy sencilla, también es muy sencilla, para que ustedes puedan participar con papá. Mire, van a hacer un santo y seña, pero es muy, muy sencillo, muy, muy fácil. Cuando yo les pregunte hola, ustedes me van a decir, hola, quiero participar con los patrocinadores para ganar con papá. Es muy sencillo, quiero participar con los patrocinadores para ganar con papá. Y ya me dan el nombre de su papi, listo. Nati, ¿cómo? Por favor, repita. Hola, yo les digo hola, ustedes me dicen hola, quiero participar con los patrocinadores para ganar con papá. Recuerden, quiero participar con los patrocinadores para ganar con papá. Vaya y escriba en algún lado, vaya y memorice el santo y seña. Hola, quiero participar con los patrocinadores para ganar con papá. Vamos a ver si lo tienen por acá listo. Hola, ay, se me fue. Hola, muy buenos días. Buenos días. Hola,
2: buenos
1: hola.
2: Días.
1: Buenos días.
2: Hola.
1: Buenos días. Bueno, hagamos algo. Mis amores, yo les voy a pedir un favor muy encarecidamente. Cuando ustedes me vayan a llamar, yo sé, mis amores, que están escuchando la emisora, todo volumen, pero por favor, cuando me vayan a llamar, le minimizan un poquito el volumen al equipo, porque si no, no nos vamos a entender. Listo, mis amores. Ahora sí, buenos días.
2: Hola, buenos días.
1: Santo y seña.
2: Quiero participar con mis
1: hijos y mujeres
2: para ganar con papá.
1: ¡Sí! Muy bien, regálame por favor el nombre de tu papá o la persona, el caballero que quieras hacer participar.
2: Para escribir a mi tío.
1: Claro que sí, ¿cómo se llama tu tío?
2: Uriel Vázquez.
1: Uriel Vázquez, ¿de dónde es Uriel?
2: La zona urbana.
1: Zona urbana. Le digo que Uriel ya está participando.
2: ¡Sí! Bueno, muchas gracias.
1: Hasta luego. Feliz inicio de semana. Vamos a ver qué más me dicen por acá. Hola, muy buenos días, santo y seña.
3: Muy buenos días.
1: Buenos días, santo y seña.
3: Quiero participar con los patrocinadores para ganar con papá.
1: Muy bien. Regálame, por favor, el nombre del caballero que quieras hacer inscribir, ya sea a tu papá o a tu hermano. ¿A quién quieres hacer inscribir?
3: A mi papá, Albeiro Ayala Ayala.
1: Albeiro Ayala Ayala.
3: De la quinta.
1: Listo, le digo que tu papi ya está participando.
3: Y para mi papito.
1: No, mi amor, solo una persona por llamadita, listo.
3: Muchísimas gracias.
1: Puede ser tu mamá o alguien que pueda hacer inscribirlo a él, listo.
3: Bueno,
1: preciosa, gracias. Chao, Dios te bendiga.
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1: Más llamadas, hola, buenos días.
3: Buenos días.
1: Muy bien, ¿sí? La tienen es re clara. ¿Cómo se llama el caballero que quieres hacer inscribir?
3: Oscar Monsalve.
1: ¿Qué parentesco tiene contigo?
3: Mi papá.
1: ¿Tu papá? ¿De dónde es tu papá?
3: De la vereda San Antonio.
1: San Antonio. Bueno, muy bien. Te comento que tu papá ya quedó participando. ¿Cuál es la emisora que tú escuchas en San Antonio?
3: Angostura Estéreo.
1: Chao, feliz inicio de semana, feliz lunes. Hola, Yeji, ¿cómo estás?
4: Hola, muy buenos días.
1: Buenos días, santo y seña.
4: Para participar con los patrocinadores para ganar con papá.
1: ¡Sí! Muy bien, quiero participar con los patrocinadores para ganar con papá. ¿Cómo se llama el caballero que quieres hacer inscribir?
4: Danilo Jaramillo.
1: Danilo Jaramillo, ¿qué parentesco tiene Danilo contigo?
4: Mi papá.
1: Jaramillo, ¿de dónde es tu papi?
4: De Chocholoma.
1: Muy bien. Tu papá ya quedó participando.
5: Sí, señor.
4: Gracias.
1: Sí. Feliz lunes. Chao, chao. Hola, muy buenos días.
5: Hola, quiero participar con los patrocinadores para ganar con papá.
1: Muy bien, qué lindo. Regálame por favor el nombre de tu papá o de la persona que quieras hacer inscribir.
5: Jorge Edison
1: a Teortúa. Ay, parece el nombre del DJ. ¿De dónde es Edison?
5: Chocholoma.
1: Te digo, te cuento, te comento que tu papá ya quedó participando.
5: Feliz. Gracias, feliz día.
1: Feliz día, feliz lunes. Chao, chao. Hola, muy buenos días.
6: Hola, buenos días.
1: Buenos días, corazón. ¿Cómo va tu lunes, inicio de semana?
6: Bien, gracias a Dios.
1: Santo y seña, por favor.
6: Si me hacen por inscribirse a mi papá.
1: ¿Cómo?
6: Pero si me hacen por inscribirse a mi papá.
1: Listo. ¿Cuál es el santo y seña? Muy sencillito.
6: ¿Cómo?
1: ¿Cuál es el santo y seña? Una palabrita que uno tiene que decir antes para. Es como tocar la puerta, pero con una palabrita. Quiero. A ver. No se lo sabe.
6: No.
1: Bueno, hagamos algo preciosa. Lo voy a decir en estos momentos y ahorita más adelantico me vuelves y me llamas. Listo, ¿te parece bien? Sí.
6: Bueno,
1: esté muy atenta pues al santo y seña. Es muy, muy sencillo. Mis amores, nos vamos entonces con santo y seña y con esta canción. Recuerden el santo y seña. Muy sencillo. Yo les voy a decir hola, buenos días, hola. Ustedes me van a decir hola, quiero participar con los patrocinadores para ganar con papá. Quiero participar con los patrocinadores para ganar con papá.

0: Una... Ahora sí, continuamos y me dicen, ah, te estás hablando mucho, pero es que tenemos que hacer la inscripción de los papás. Esta es una semana muy concurrida porque vamos a hacer muchas premias, o sea, vamos a tener estas premiaciones y vamos a estar recibiendo muchas llamadas. Ahora sí, vamos a ver más llamadas que me están haciendo por acá para hacer inscribir a sus papás. Recuerden el santo y seña nuevamente. Quiero participar con los patrocinadores para ganar con papá. Es muy fácil. Buenos días.
1: Quiero participar con los patrocinadores para ganar con papá.
0: Muy bien, muy bien. Regálame, por favor, el nombre de tu papá o de la persona que quieras hacer inscribir.
1: Ve, hablas con Yolanda Ayala en La Milagrosa y bienvenida. Es para hacer anotar a mi papá como es Gildardo Ayala en La Milagrosa.
0: Sí, señora, nuevamente, Gildardo.
1: Gildardo de Jesús Ayala.
0: De Jesús Ayala de La Milagrosa.
1: Sí. Y me haces el favor y un saludito, que como ayer no estuve, no lo pude saludar.
0: Listo, claro que sí, envíale ese saludito a tu papá.
1: Bueno, es para darle un saludo a mi papá, que siga así aliviadito y que Dios lo lleve adelante y lo siga manteniendo aliviado y que nos dé muchos años con él.
0: Bueno, claro que sí, un saludo muy especial para tu papi, que Dios lo bendiga.
1: Y me haces el favor y me le pones el disquito, un homenaje a mi padre Andrés Arango, de parte de Yolanda Ayala, La Milagrosa.
0: Bueno, Yolandita, más adelante te programo la canción, pero recuerda, esto es como ya por ser para papás, pero recuerda que no estamos complaciendo canciones porque estamos solo haciendo premiación, listo, pero...
1: hágale, pues, y me dio le pague un saludo bueno, para usted y
0: un saludito para ti y para tu papá y para toda tu familia. Chao.
1: Vale, gracias.
0: Chao. Hola, muy buenos días.
2: Quiero participar con mi papá en los regalos.
0: Quiero participar con los patrocinadores para...
2: Para mi papá.
0: Para ganar con papá. Muy bien. Kelly, por favor, regálame el nombre de tu papá.
2: Para apuntar a mi hermano.
0: ¿A tu hermana?
2: A mi hermanito.
0: ¿A tu hermanito? ¿Cómo se llama tu hermano?
2: Eduardo Giraldo.
0: ¿Eduard?
2: Sí, señora.
0: ¿Eduard? Ajá.
2: Y para decirle que lo quiero mucho, que se le diga al padre.
0: Eduard Giraldo, ¿de dónde es Eduard?
2: De acá, Angostura.
0: ¿Eres de una vereda o es del casco urbano?
2: Sí, señora.
0: ¿Del casco urbano?
2: Sí.
0: Listo. Te digo, te cuento, te comento que Eduard ya quedó participando. Muchas felicitaciones, espero que pueda... Que pueda tener la suerte
3: suave.
0: Con la ruleta. ¡Feliz día!
3: Yo soy de los que la mujer...
0: Ah, me colgo por acá. Bueno. Chao, Kelly. Muy buenos días.
4: Muy buenos días.
0: Hola, corazón. ¿Cómo estás? ¿Cómo va tu lunes?
4: Oh, pues bien, gracias a Dios, con el día bien asoleado.
0: Qué bueno, me alegra mucho. ¿Cuál es el santo y seña?
4: Para participar con los patrocinadores para ganar con papá.
0: Le falta una cosita, solo es el querer, ¿cierto? ¿Cómo es? Quiero
4: participar con los patrocinadores para ganar con papá.
0: Muy bien, muy bien. Regálame, por favor, el nombre de la persona que quieras hacer inscribir.
4: Para inscribir a mi papá, Rogelio Ayala Euse.
0: Ayala Euse, ¿él es de campamento?
4: No, es de Cañaveral abajo.
0: ¿Cañaveral?
4: Sí.
0: Cañaveral abajo, listo, corazón. Rogelio Ayala Euse ya quedó participando.
4: Bueno, muchas gracias.
0: Corazón, feliz inicio de semana. Dios te bendiga, chao, chao. Bueno, chao. Hola, muy buenos días.
5: Quiero participar con los patrocinadores para ganar con papá.
0: Muy bien, recuérdame por favor el nombre, regálame por favor el nombre de la persona que quieras hacer inscribir.
5: Nelson Ateortúa.
0: Nelson, ¿qué parentesco es Nelson contigo?
5: Que es mi esposo.
0: Ah, Ateortúa. ¿Él es de qué vereda, Santa Ana?
5: Sí, Natalie.
0: Bueno, corazón, Nelson ya quedó participando. ¿Cuál es la emisora que escuchas?
5: Bueno, muchas gracias.
0: ¿Cuál es la emisora que escuchas?
5: Angostura 89.2, además de vos.
0: Chao, mis amores. Chao.
5: Natalie.
0: amores, las personas que me están llamando por WhatsApp, creo que todavía no me pueden hacer las llamadas hasta que solucionemos un inconveniente que tenemos con la salida de audio. Es que no me está saliendo al aire. Intento, no me sale al aire. Si ustedes tienen la posibilidad, llamen al número normal 312-270-2024 hasta que hagamos las soluciones. Voy a intentar a ver si lo hacemos para mañana. Ya iba a contestar. Más llamadas. Muy buenos días. Buenos días.
6: Quiero participar con los patrocinadores para ganar con papá.
0: ¡Sí! Muy bien. Regálame, por favor, el nombre de tu papá o de la persona que quieras hacer inscribir.
6: Víctor Antonio Carrasquilla Gómez.
0: Víctor Antonio
6: Carrasquilla Gómez.
0: Carrasquilla Gómez. ¿De dónde es Víctor?
6: De La Quiebra.
0: De La Quiebra. ¿Qué parentesco tiene contigo?
6: Mi esposo.
0: Bueno, tu esposo ya quedó participando. ¡Yeah!
6: Muchas gracias.
0: Chao, feliz inicio de semana. Bueno, por acá más.
6: Ya, lo mismo para ti.
0: Chao. Hola, muy buenos días.
7: Muy buenos días.
0: Hola, buenos días. ¿Cómo estás, corazón?
7: ¿Qué?
0: ¿Cómo estás?
7: Bien, ¿y tú?
0: Muy bien, gracias a Dios. El santo y seña, por favor.
7: Quiero participar con los patrocinadores para ganar con papá.
0: Muy bien, regálame, por favor, el nombre del papá que quieras hacer inscribir.
7: Eli Barrientos.
0: Eli Barrientos. ¿De dónde es Eli?
7: De Palmas.
0: De la vereda Palmas. ¿Qué parentesco tiene contigo, Eli? ¿Qué parentesco tiene contigo, Eli?
7: La abuela.
0: Es mi abuelita, a su abuelito. Listo. Te cuento. Tu abuelito ya quedó participando.
7: ¡Chao, ¡sí! prima!
0: Bueno, chao. Que tengas un feliz inicio de semana. Chao. Más llamadas. Hola, buenos días.
8: Buenos días, Nati, ¿cómo estás?
0: Muy bien, gracias a Dios. ¿Cómo hacen este lunes, inicio de semana?
8: Por aquí ya haciendo calorcito hace rato, desde las 6 de la mañana salió el sol, Nati.
0: ¡Qué bueno! ¿Cuál es el santo y seña?
8: Quiero participar con los patrocinadores para ganar con papá.
0: ¡Muy bien! ¡Sí! Regálame, por favor, el nombre del papá que quieras hacer inscribir.
8: Un hermano mío que se llama William Hernán Tavares Vázquez.
0: Hernán Tavares.
8: Tavares Vázquez de Chocho Escuela.
0: Vázquez de Chocho Escuela. Listo, tu hermano ya quedó participando.
8: Muchas gracias, Nati.
0: Chao, ¿cuál es la emisora que escuchas allá en el Chocho? Chao, más llamadas. Hola, buenos días. Hola, buenos días. Buenos días. Hola, buenos días, ¿cómo estás?
9: Buenos días.
0: Muy bien, gracias a Dios. ¿Tú cómo vas? ¿Cómo va este lunes, inicio de semana?
9: Muy bien.
0: Qué bueno, me alegra mucho, corazón. ¿Cuál es el santo y seña?
9: Quiero participar con los patrocinadores para ganar con papá.
0: Muy bien. Regálame, por favor, el nombre del papá que quieras hacer inscribir.
9: Julio César Soto.
0: Julio César Soto. ¿De dónde es Julio César?
9: De aquí, de la zona urbana.
0: Bueno, zona urbana. Julio César ya quedó participando.
9: Dios te pague, Nati.
0: Chao. Feliz inicio de semana.
9: Gracias, niña,
0: chao. Más llamadas, hola, buenos días.
10: Buenos días.
0: Buenos días, ¿cómo estás, corazón? ¿Cómo va tu lunes?
10: Bien, ¿y ustedes?
0: Muy bien, gracias a Dios. ¿Cuál es el santo y seña?
10: Ay, no sé.
0: no me diga que se le fue la paloma.
10: Se me fue.
0: Le voy a dar una pista. Quiero... Quiero participar.
10: Sí.
11: quiero participar, los patrocinadores, para participar con los papás.
0: No, para participar no, para...
11: Para
0: ganar.
11: Para participar con papá.
0: Ah, eso, muy bien. ¡Sí! Regálame, por favor, el nombre del papá que quieras hacer inscribir.
11: Luis Alfredo Rego.
0: Luis.
11: Alfredo.
0: Alfredo.
11: Orrego.
0: Orrego. ¿De dónde es Luis?
11: De Tenche Viejo.
0: De Tenche Viejo, listo. Luis ya quedó participando.
11: Sí. Bueno, muchas gracias.
0: Chao. Más llamaditas. Hola, buenos días.
12: Buenos días.
0: Hola, corazón. Hablar. ¿Cómo amaneciste? ¿Cómo va tu lunes, inicio de semana?
12: Muy bien, y vos, gracias a Dios.
0: Ay, yo muy bien, gracias a Dios. Un día muy radiante, muy espléndido, muy hermoso. ¿Cuál es el santo y seña para esta premiación?
12: Quiero participar con...

0: con los patrocinadores para ganar con papá.
1: ¡Sí! Muy fácil, muy bien. Regálame, por favor, el nombre del papá que quieras hacer inscribir.
0: A mi hijo, John Freddy Rodríguez, en Cañaveral Abajo.
1: ¿Me repites, por favor, el nombre, por favor?
0: John Freddy Rodríguez, en Cañaveral Abajo.
1: John Freddy Rodríguez.
0: Sí, John Freddy.
1: John Freddy Rodríguez, de Cañaveral
0: Abajo, sí.
1: Listo. John Freddy ya quedó participando.
0: Listo, mi niña, mi este pague.
1: Chao. Más llamadas entrantes. Buenos días.
2: Buenos días. Hola, quiero participar con los patrocinadores para ganar con papá.
1: Listo. ¿Me regalas, por favor, el nombre del papá?
2: Virgilio Arboleda.
1: ¿Me repites, por favor, que no pude comprender?
2: Virgilio.
1: Licilio.
2: Virgilio Arboleda.
1: Licilio Arboleda. Listo. ¿De dónde es Licilio?
2: De San Antonio.
1: De San Antonio. Listo. Chao, que tengas feliz día.
2: Gracias, bueno, lo mismo.
1: Bueno, chao. Bueno, corazón. Mis corazones bellos, preciosos. Vamos con música y ya no voy a recibir más llamadas porque recuerden que tenemos toda la semana, no se me preocupen. Ay, Dios, no voy a ser capaz. Sí, en la tarde voy a confirmar por aquí con mis compañeros y en la tarde también vamos a tener más llamadas para participar. Pero no se me preocupen, mañana vamos a habilitar la línea nuevamente. Vamos a estar toda la semana haciendo inscripción de papá. Recuerden, el santo y seña. Quiero participar con los patrocinadores para ganar con papá. Vamos con música. 8 de la mañana con 6 minutos y la canción es 8 de la mañana de Andrés Franco.

En estos momentos vamos a escuchar esta canción de los hermanos Rodríguez. Ellos son otros de esos patrocinadores que se vincularon con la emisora Angostura Estéreo para brindar un detalle a papá. Recuerden, mañana nuevamente vamos a habilitar la línea, vamos a estar toda la semana así, haciendo la inscripción para que ustedes llamen y hagan inscribir a su papá. Es muy fácil, es santo y seña, muy sencillo. Quiero participar con los patrocinadores para ganar con papá. 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

8 de la mañana con 26 minutos y antes de iniciar entonces con el programa Palabras de Vida, quiero saludar por aquí a unos cumpleañeros que tengo pendientes. ¡Cumpleañeros! Saludando por aquí a Saori Arango. Saori, saludito especial. ¡Felicitaciones! Dios la bendiga, que la pase súper bien. Saori Arango, felicitaciones, Saori. La pase súper rico, te consientan mucho. Te llenen de muchos picos y abrazos. Cuando tenía por acá otro saludo de cumpleaños, ay, se perdió. Ah, por aquí, saludito para Jacqueline Quintana. Jacqueline, felicitaciones. Le quieren decir que Dios la bendiga, que siga cumpliendo muchos años más de vida, que siga siendo esa persona tan especial, y le piden a Dios que le siga regalando tantos años de vida. Que gracias por ser parte de esa familia. Un saludo que le hace llegar su mamá y sus hermanos, que la quieren muchísimo, muchísimo. Entonces, para ellas y para todos los que nacieron un 22 de junio, ¡feliz cumpleaños!

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Aunque el justo sufra muchos males, de todos los libra el Señor. El Señor cuida de todos sus huesos, y ni uno solo se quebrará. Muy buenos días para todos los que nos sintonizan a esta hora de la mañana por medio de la emisora Angostura Estéreo, a este su programa, un programa que se hace desde la parroquia San José de Angostura, para llevarles a ustedes este alimento espiritual, para llevarles la palabra del Señor, para que se sacien de lo hermoso y de lo rico que es su palabra. Bienvenidos pues a este programa, hoy lunes, día del Señor, en donde nos concede este día de vida, donde nos permite comenzar una nueva semana. Que siempre sea pues un motivo todos los días para darle gracias al Señor por todo lo que nos da, el alimento, la vida, por nuestra familia, nuestro trabajo, por el pan de cada día. Él nunca se deja ganar en solidaridad, y nosotros siempre debemos ser agradecidos. Entonces, que este y todos los días sean motivo para darle gracias al Señor, para siempre expresarle nuestra gratitud por todo lo que Él nos da y por todo lo que permite que pase en nuestras vidas. Padre nuestro que estás en el cielo, santificado sea tu nombre. Venga a nosotros tu reino, hágase tu voluntad en la tierra como en el cielo. Danos hoy nuestro pan de cada día. Perdona nuestras ofensas, como también nosotros perdonamos a los que nos ofenden. No nos dejes caer en tentación y líbranos del mal. Amén. En la meditación tomaremos el Evangelio según San Mateo, capítulo 7, versículo del 1 a 5. Mateo, capítulo 7, versículos del 1 a 5. Iniciamos pues este momentico de oración pidiendo la presencia del Espíritu Santo ahí en donde estamos, en nuestros trabajos, oficinas, en nuestras casas, en nuestros quehaceres. Que Él sea siempre el que guíe nuestro momento de oración, el que le da vida y anima a la iglesia, que también anime y ponga nuestro corazón dispuesto a escuchar y a meditar la palabra de Dios. Espíritu Divino, manda tu luz desde el cielo. Entra en lo más profundo del alma y lléname de tu gozo eterno. Concédeme en tu palabra tu fuerza y tu aliento. Recibe ese momento de oración como una ofrenda que sale para ti desde dentro de mi ser. Del Evangelio según San Mateo. En aquel tiempo, dijo Jesús a sus discípulos: no juzguen para que no sean juzgados, porque serán juzgados como juzguen ustedes, y a la medida que usen, la usarán con ustedes. ¿Por qué te fijas en la mota que tiene tu hermano en el ojo y no reparas en la viga que llevas dentro del tuyo? ¿Cómo puedes decirle a tu hermano: deja que te saque la mota del ojo, teniendo una viga en el tuyo? Hipócrita, sácate primero la viga del ojo, entonces verás claro y podrás sacar la mota del ojo de tu hermano. Palabra del Señor. En esta parte del Evangelio vemos que el evangelista Mateo también se pone en tres dichos
que lo vinculan con el prójimo y Dios, desde el tema del juicio. Todos estos días, la semana pasada, veíamos el juicio también, que no seamos, que no imitamos o no hagamos los mismos juicios que hacen los hipócritas y los gentiles. Y aquí nos sigue presentando esa serie de situaciones que quizás nos llevan a ese juicio, ¿cierto? Entonces, Mateo nos sigue compartiendo esos temas para enseñarnos cómo vivir un poquito bien. El primer cuadro inicia con el imperativo "no juzguen", a partir del cual el evangelista desarrolla el tema de la medida justa y las relaciones humanas. Juzgar no aparece en este evangelio en términos legales, sino que se trata de señalar a los demás del desprovisto del amor y la misericordia que caracteriza a los hijos de Dios. Eso nos pasa mucho a nosotros, ¿cierto? Se nos es muy fácil juzgar al otro. Se nos es muy fácil hablar del otro. Se nos es muy fácil hablar de los errores del otro. Se nos hace muy fácil reconocer en el otro los errores, ¿cierto? Eso es muy fácil. Pero no somos capaces de reconocerlos de nosotros. Y muchas veces los errores que tanto le remarcamos al otro son los mismos de nosotros. Que no sé si es por egoísmo, no sé si es por falta de valentía, bueno, por una infinidad de situaciones, pero no somos capaces de reconocer en el otro nuestros mismos errores y nuestros mismos pecados, pero en nosotros mismos nos cuesta mucho. Antes de este capítulo, Mateo ya nos había presentado el tema de la misericordia de Dios como una

exigencia para el seguimiento. Y por tal razón retoma desde este lugar el argumento de no juzgar con dureza del corazón. Según el texto, el juicio contra los otros recae en nuestra misma persona, ya lo decía el texto. Con la medida que usen, esa misma usarán con ustedes. Muchas veces somos muy fuertes o a la hora de decir las cosas nos llenamos de tanto odio, nos dejamos llevar por la maldad, por la venganza, y somos muy fuertes y muy groseros, por así decirlo, o muy duros para decir las cosas. Muchas veces, entre menos misericordia tiene, más nos gusta, y entre más le duele al otro, más nos gusta, y entre más lo hagamos sentir mal, o entre más le hagamos recalcar ese pecadito o ese error, más nos gusta y más nos sentimos satisfechos. Pero muchos hermanos, vea, el Señor acá nos dice, con la misma medida que ustedes usen, esa misma utilizarán con nosotros. Entonces, tenemos que poner en práctica eso que nos dice el Señor, ¿cierto? Porque es muy bueno, no se puede negar, y sentimos como el fresquito, ay, le dije las cosas, ¿cierto? Pero de esa misma manera, y después no nos podemos quejar cuando nos la devuelvan a nosotros, cuando quizás utilicen el mismo método que nosotros utilizamos, o hasta peor. Entonces, tenemos que tener muy en cuenta todas estas cosas, porque bueno, el Señor nos está pidiendo pues esa parte de humildad, ¿cierto? ¿Por qué tenemos que juzgar al otro, primeramente? ¿Por qué no hacer ese examen de conciencia y, en vez de juzgar al otro, trabajar en lo mío antes de ir a confrontar o a decirle algo al otro? Y de ese mismo modo, en esa misma línea, es donde que nos presenta ahí, ¿por qué te fijas en la mota que tiene tu hermano, pero no ves la viga que tienes en tu ojo? El texto nos lo da y nos lo explica también de una manera muy, muy interesante. Y eso es de lo que veníamos hablando. Entonces, yo tengo este pecado bien grande, pero me enojo, o no le doy, por así decirlo, la oportunidad, o no permito que el otro también lo tenga, y entonces ahí mismo, ven, yo te digo, eso está mal, eso está tal cosa. Pero ¿por qué no hacer el propósito de cambiar primero el que yo tengo, que quizás es igual al del otro, o incluso peor? En otras traducciones de ese texto termina diciendo que puede un ciego guiar a otro ciego. Según el texto, el juicio continúa contra nosotros, recae en la persona misma, pues las palabras que se expresan y se dicen a su vez algo de sí. El objetivo del Evangelio es mostrarle al creyente que la misma regla rige también delante de Dios: no juzguen para que no sean juzgados. El argumento del evangelista no aparece en el centro de la corrección fraterna, sino que está luchando contra los gestos despiadados e incoherentes. ¿Por qué te fijas en la mota que tiene tu hermano en el ojo y no reparas en la viga que llevas en el tuyo? Con una doble pregunta retórica, el texto exhorta al creyente a no juzgar. De hecho, la imagen de la mota y de aquella viga, aparecen compuestas pues para presentar un mérito mayor del juicio. Si el ojo es el símbolo de la capacidad de ver, y la mota y la viga indican un impedimento de la visión completa de la realidad, esa visión completa está ligada al término hermano, con el cual el evangelista pretende mostrar una relación estrecha entre los hermanos, no solo de sangre, sino también eclesiales.
Al considerar las relaciones de los hermanos en la fe, el texto advierte de la importancia de cuidar al hermano dentro de una comunidad cristiana. No obstante, San Mateo limita el término hermano a un grupo o al otro, sino que deja abierta la interpretación para indicar que el hermano puede ser cualquier tipo de relación humana. La verdadera motivación para no juzgar se encuentra en la construcción de una vida fraterna, el respeto por el otro, la expresión del amor y el cuidado mutuo como base de las relaciones interpersonales. El hermano no es signo de superioridad. Por eso las preguntas del Evangelio presentan ambos puntos de vista. La incoherencia en comparación con Dios. Todo ser humano tiene algo de qué arrepentirse. Por tanto, no es posible ejercer un juicio sobre los demás pretendiendo permanecer limpio de culpa. De aquí que la medida necesaria para juzgar no ha de ser la crítica hacia el otro, sino un exceso de justicia y misericordia de Dios. El Evangelio presenta un llamado a la apertura bondadosa del perdón y a la disponibilidad para acoger y aceptar al otro. En este sentido, exhorta a no actuar como los hipócritas, es decir, a fingir relaciones que no nacen desde el corazón y que no corresponden a la auténtica experiencia de fe. La propuesta de la medida justa del Evangelio siempre será pertinente en nuestra vida diaria. Como bien nos referimos hace un momento, aquella implica la construcción de lazos fraternos en el Señor que superen las diferencias personales y nos permitan ser auténticos ante los demás. La crítica destructiva es un daño contra nosotros mismos. También es una negación a vivir el camino ético y coherente del amor que propone Jesús. Ese texto de San Mateo implica un examen interior de la manera de cómo vivimos y entendemos el Evangelio. También en nuestros días será un importante prestar atención a la invitación de ser justos y sobre todo a vivir una dimensión del amor representante en la profesión de fe que hacía Dios. Señor Jesús, gracias por permitirme entrar en tu palabra a un llamado de atención sobre la manera de cómo vivo, de cómo es mi relación con mis hermanos. Siento la necesidad de reconstruir lazos de hermandad, de darle a mi vida una dirección que se identifique con el principio de tu misericordia, que me ayude a saber cómo entrar en relación con el otro, a saber cómo valorar al otro, a saber cómo trato al otro sin denigrar de su identidad como persona, sin vulnerar sus derechos. Ayúdame a cuidar al otro como tú lo haces de mí. Ayúdame a que mi trato con el otro sea el más sincero y que el amor siempre sea el que lo identifique. Ayúdame a ser humilde para aceptar en mí y en el otro nuestros errores, nuestros defectos. Ayúdame a tener la capacidad de poder aceptar mis errores. Ayúdame a serte sincero y ayúdame a ir purificando y ayúdame a ir cambiando todos esos errores y todas esas cosas que no me llevan a una auténtica relación con el otro. Pidámosle al Señor que sea Él el que nos muestre qué es lo que debemos cambiar. Y si es necesario que eso nos lo diga otra persona, pues aceptarlo también con humildad. O si vemos en otra persona quizás los errores de nosotros, pidámosle al Señor de que nos ayude a ir cambiando
y que a esa persona, pues que también le abra el horizonte y le haga ver en lo que está fallando, ¿cierto? Que sea el Señor siempre el que guíe nuestra vida, el que nos ayude a cambiar día a día, y que en su eterna misericordia, Él, que todo lo puede, Él siempre sea el que perdone nuestras culpas, perdone nuestros pecados, y así, con el alma purificados, podamos entrar a esa vida eterna, hacia la morada celestial. Los invito para que, de modo de reflexión, escuchemos la siguiente canción. La canción es un salmo 138, en donde nos habla de la grandeza del Señor, de que el Señor lo puede, lo sabe y está en todo. Entonces los invito a que la escuchemos y que nos sirva también de reflexión para esta mañana.

0: 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Gloria al Padre, y al Hijo, y al Espíritu Santo, como era en el principio, ahora y siempre, por los siglos de los siglos. Amén. Le recordamos, pues, para el día de hoy, lunes 22 de junio, es el lunes del Padre Marianito, nuestra oración incesante por su pronta canonización. Tendremos a las 9:30 de la mañana la novena del Padre Marianito allá en el templo. Después de la novena, a las 10 de la mañana, la Eucaristía en honor del Padre Marianito a las 10 de la mañana. Eucaristía en la Milagrosa, en la capilla, a las 2 de la tarde. El jueves 25 de junio tendremos la comunión de los enfermos. Eucaristía por los enfermos en la casa de Gudiela Muñoz a las 4 de la tarde. Y como todos los jueves, la hora santa. El sábado 27 de junio, Eucaristía en el cementerio a las 11 de la mañana. Eucaristía de peregrinos en el templo a las 12 del día. Eucaristía en Santa Rita, en la casa de Belinda Henao a las 2 de la tarde. Dios les pague a todos por permitirse este espacio de encuentro de la palabra, con la palabra de Dios, que sea pues ella quien nos motive, nos anime a vivir siempre en santidad y como el Señor nos lo pide. Nos encomendamos a la intercesión de nuestro Beato, el Padre Marianito, en donde todo este año estamos en la conmemoración de los 100 años de su Pascua eterna. Él como nuestro constante intercesor, como nuestro santo de la paz. No nos cansemos siempre de orar por la paz, por intercesión del Padre Marianito, así lo ha proclamado San Juan Pablo II, el santo de la paz, el apóstol de la paz. Nos unimos diciendo: Señor Jesucristo, te damos gracias porque otorgaste a tu siervo Mariano de Jesús el don del sacerdocio ministerial, e hiciste de él un pastor según tu corazón. Adornándolo de preclaras virtudes, lo constituiste en modelo para tu pueblo y un ejemplo para los pastores de almas. Concédenos por su intercesión la gracia de saber imitarlo en el cumplimiento fiel del deber y de trabajar con gozo por tu gloria y por el bien de los hermanos. Por tu misericordia, otórganos la gracia de la conversión y la paz en la concordia. Y por los méritos y la mediación del Beato Mariano, concédenos la gracia que ahora te pedimos. Amén. Beato Padre Marianito, ruega por nosotros y por nuestras familias. Beato Padre Marianito, ruega por nosotros y por nuestras familias. Amén. Les agradezco pues por su sintonía, por este espacio de oración. Que el Señor nos bendiga a todos en el nombre del Padre y del Hijo y del Espíritu Santo. Amén. Un feliz día para todos y que la Virgen los acompañe.
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1: 9 de la mañana con 26 minutos.

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1: Mucha atención, queridos oyentes, vamos a dar inicio a los servicios sociales. Se le informa a los socios del acueducto San Alejandro que el día de hoy tienen una importante reunión a las 2 de la tarde en el lugar de siempre. Por favor, no faltar. Se le informa a los socios del acueducto San Alejandro que el día de hoy tienen una importante reunión a las 2 de la tarde. Por favor, no faltar. Se informa a los propietarios de vehículos pesados que transitan por Bajo Rin antes de llegar a Rancho Lata. Ahí se cerró el paso de manera temporal por caída de banca por las fuertes lluvias presentadas en la noche del 17 de junio. Las motos y los vehículos pequeños pueden pasar con mucha precaución. Y los vehículos grandes, por favor, dar la vuelta. Una información que brinda la Alcaldía de Angostura. 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Clases de música para niños, jóvenes y adultos en canto, piano, instrumentos de cuerda, instrumentos de viento, instrumentos de percusión. Inscripciones abiertas para el segundo semestre. Se pueden comunicar al 321-790-4571 para la inscripción. 321-790-4571. Están haciendo una invitación para los presidentes y tesoreros de la Junta de Acción Comunal. El SENA los invita a participar del curso de contabilidad básica para que ustedes fortalezcan los conocimientos y contribuyan al buen manejo administrativo y financiero de la Junta de Acción Comunal. Para mayor información e información e inscripciones, se pueden acercar al Fortalecimiento Comunitario de Angostura en la sede comunitaria. Se invita a un gran festival bailable el 28 de junio en el Estadero La Ye, en La Milagrosa. Habrá cabalgata que empieza desde donde José Orrego a las 3 de la tarde con sancocha, chicharronada, hora loca, concurso de baile para parejas que más bailen y muchas sorpresas más. Así que disfruta un rato agradable. Recuerden, 28 de junio. Se extraviaron documentos a nombre de Camila Guzmán Bentancur en el trayecto de canoas hasta Yarumal. Quien se haya encontrado estos documentos se puede comunicar al 323-500-4157. Estaban en una billetera de color negro, pequeña, cuenta con todos sus documentos, los papeles de su moto, la cédula y también tenía dinero. Pero se pueden quedar con el dinero, pero por favor devolver los documentos. Recuerden, 323-500-4157. Queridos oyentes, estos fueron todos los servicios sociales. Espero que alguno de ellos haya sido de su valioso interés. Vamos a dar paso al programa Contacto 3.

Iniciamos entonces Contacto 3 con esta buena canción. Aquel viejo motel de David Pavón. Invitando también por aquí a un espacio muy bonito. 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Vamos entonces a escuchar estas buenas canciones en salsa romántica, salsa clásica, 10 de la mañana con 8 minutos.

0: vamos a escuchar esta buena salsa de Rey Ruiz, uno de esos jurados que se incorporó en el programa de Caracol Televisión, la temporada 2025. ¿Recuerdan ustedes? Por allá, junto a Amparo Grisales y César Escola, reemplazando a Pipe Bueno. Así es, este gran cantante, Rey Ruiz, cantante de salsa.
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0: con... Uno de los máximos exponentes de la salsa romántica. Su nombre real es Reineiro Ruiz Santiago. Yo por allá el 21 de junio. El día de ayer cumplió años. Sí, señor. Nació en Cuba. Bueno, desde comienzos de los años 90 desarrolló una exitosa carrera internacional, especialmente en Estados Unidos, Colombia, Puerto Rico y varios países de América Latina. Éxitos: Mi Media Mitad, Amiga, Si Te Preguntan, Miénteme Otra Vez, No Me Acostumbro, No Me Acostumbro, Creo En El Amor, Estamos Solos, Vuelve De Nuevo y, por supuesto,

Todos ustedes bienvenidos a la programación más, pero más romántica de las mañanas. De lunes a viernes tenemos un espacio muy romántico, muy amoroso, directo al corazón. En este radiante y espléndido día que nos acompaña 24 grados centígrados. Se esperan algunas lluvias después de las 3 de la tarde, dándole el crédito a Mese en el tiempo. En este clima perfecto, el ambiente romántico se torna más dulce, más cercano. Así que los invito a que se conecten con la programación más romántica. 11 de la mañana con 2 minutos. Informando a los socios del acueducto San Alejandro, los socios del acueducto San Alejandro, que el día de hoy tienen una importante reunión a las 2 de la tarde. Por favor, no faltar. Él me mintió. Iniciamos con ese temazo clásico de Amanda Miguel.

0: 11 de la mañana con 9 minutos.
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0: amor se puede sentir como una tormenta. Hay rayos, hay inundaciones.
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0: Donde se opaca la felicidad. Donde no vemos más los rayos del sol que se pueden asemejar a las alegrías, sino que empezamos a sentir mucha tristeza. Y una tristeza que nos empezamos a acostumbrar a la tormenta. Tormenta de quizás insultos, quizás malas palabras, faltas de respeto. Pero tú no quieres terminar en la tormenta. O no quieres dejar mejor la tormenta, para ser más claros. No quieres dejar la tormenta porque no estás viviendo ni estás pensando en la tormenta. Estás pensando en qué puede pasar cuando uno esté sin la tormenta. Y qué puede pasar si no empiezas a vivir con lo que antes habías crecido. No siempre fue tormenta, y estamos hablando metafóricamente, las relaciones, uno nunca siempre tiene problemas, no, a veces las relaciones empiezan muy bonitas, recuerdos, caricias, ternuras, y es donde llega el enamoramiento de las cosas lindas, pero llegan los momentos difíciles, y tú empiezas a analizar el pasado, lo lindo que fue contigo, y no perderlo. Bueno, es complicado. Y esta canción lo describe a la perfección, cuando ya las relaciones dejan de amarse, sino que es como más una rivalidad. Siempre una pelea, siempre una discusión. Es mejor dar el paso. Es mejor dar el paso porque, como bien dice el dicho, siempre después de una tormenta viene un arco iris. 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
0: 11 de la mañana con 16 minutos. Destino.

vamos a escuchar por aquí un clásico de esa música romántica. Música bonita, esos 70, 80. Estelita. Estelita, qué linda que estás. 11 de la mañana con 19. Estelita.

Luciano Pereira con su canción Perdóname. Bueno, vamos a ir cerrando estos espacios románticos con esta hermosa canción, Si tú te fueras de mí. Les deseo a todos ustedes una excelente tarde. Estoy un poco ausente, mis queridos oyentes, pero es porque estoy haciendo por acá unos oficios y el informe. Les deseo entonces un feliz almuerzo. Lo disfruten mucho. Recuerden, no mezclen mucho azúcar en el almuerzo, más proteína, más vegetales, más frutas. Todo esto por el bienestar de nuestra salud. Fue un lunes entonces de una mañana muy, pero muy cargada de música, de información. Nuevamente e informando a los socios del acueducto San Alejandro, que tienen una importante reunión hoy a las 2 de la tarde. En el lugar de siempre, por favor, no falta la información que brinda la mesa directiva. Fue un gusto haberlos acompañado.

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0: 12 del mediodía con 23 minutos.
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2: Una de la tarde con 12 minutos.

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0: Una de la tarde con 37 minutos.
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Hola, ¿qué tal? Buenas tardes, buenas tardes, buenas tardes. ¿Cómo está mi gente querida? Buenas tardes, bienvenidos a la programación de este lunes, inicio de semana, en Tardeando con los 892 y la buena música de Guascallenatos. Edison Alterto, ¿quién pasa este máster sonoro, señores? Buenas tardes. Ese mismo anda con todos ustedes, acompañándoles en esta buena y selecta programación de la tarde del lunes, el lunes 22 de junio. Sí, señores, bienvenidos. Esta es la buena música. A las 2:05 minutos les doy la bienvenida a los que con el almuerzo, o después de almorzar, o antes de almorzar, mejor dicho, 24/7, están conectados con la mejor radioestación del norte.

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1: Es Angostura 089.2. A todos ustedes, gracias por estar ahí con la radio que les transmite alegría, energía, entusiasmo, buena música, buena información. Esas somos nosotros, la 89.2. Oiga, bueno, tengo por acá información importante, una invitación. Esta muchacha, hombre, Diana Villegas, que es una lideresa de ASO Juntas Angostura, ha venido gestionando unas boletas para que los niños, a la familia, se puedan integrar con el circo que está en Angostura. Y hoy tiene pase para más de 30 personas, creo que es cerca de 37. Esas personas pueden pasar a reclamar las boletas para que vayan al último, la última función del día de hoy en el circo. Pueden ir a reclamarla, no tiene que llamar a la emisora, pueden ir a reclamarla a la Oficina de Desarrollo Comunitario. Recordemos que es la lideresa residenta de ASO Juntas Angostura. Por eso en la Oficina de Desarrollo Comunitario les dejan 37 boletas. Sí, vayan pasando niños, niñas que quieran ir al concierto y en familia. También pueden ir adultos, obviamente, para que vayan a ver en familia el último evento que se va a realizar con el circo en Angostura. Es una gestión entonces de Diana. Diana, saludo. Ella vive, es una campesina de la vereda La Montaña. Gracias por esa bonita gestión para con nuestras familias angostureñas. Ese aporte tan bonito. Vayan entonces, angostureños, ustedes que están acá en el casco urbano, que les queda más fácil. O si hay veredas, que también vayan. Vayan hasta las 4 de la tarde. Pueden ir a reclamar la boleta en Desarrollo Comunitario. Se pregunta y dice, es que vengo por unas boletas que están dando del circo. Sí, allá se las entrega, listo, en Desarrollo Comunitario. Es una gestión entonces pues de Diana Villegas, la presidenta de ASO Juntas, queriendo tener el detalle para con las familias angostureñas en ese circo, para que se integren bonito. Gracias por esos detalles. 2:12 en esta tarde. Vámonos por las boletas, muchachos. John Alex viene a interpretarnos Ofendido, una canción sonando en el lunes 2:12.

2 de la tarde con 15 minutos.

0: Hace rato empezamos con los Guascallenatos. Muchos hasta ahora quieren participar. Recordemos que el día 26, viernes 26, Angostura Estéreo estará entregando el detalle a papá. Claro, por supuesto, que no faltaba más que los papás también se tienen en cuenta. ¡Ay, María, la radio de los angostureños!
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0: A los papitos también hay. Pero es el viernes 26 en horas de la mañana. Hasta el jueves vamos a estar participando. Ojo con el dato, hoy en la tarde no vamos a poder, porque estamos en la entrega del último informe del semestre 2026. De este primer semestre tenemos que entregarle el último informe. Por eso estamos muy ocupaditos, no vamos a atender llamadas en la tarde. Pero mañana sí estaré con las llamaditas en la mañana para que estemos participando con papá. Muy fácil, muy sencillo, como usted lo puede hacer. Recuerde que es gracias a nuestros patrocinadores haciendo esto posible. Dios me los bendiga, me los proteja. A todos ellos que, hombre, hacen ese aporte para nuestros papitos, ¿no?
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0: 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Tienen detalles. 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Mañana estaremos atendiendo las llamadas nuevamente muy AM, porque hoy en la tarde estamos con el informe. Entonces no nos da. Muchachos, Diana Villegas anda gestionándose por ahí unos pasaditas a el circo, que hoy está en su última función, el circo. Y ella, como presidenta de ASO Juntas, tuvo un acercamiento con ellos y le brindaron varias boletas, hombre, para que se integre en familia. Qué bonita labor, Diana. En la vereda, en la montaña, saludito especial para ti, porque has hecho esa gestión para que muchos niños sonrían y los papás también. Desde ASO Juntas. ASO Juntas, gracias. Para que usted vaya gratis, no tiene que venir a la emisora. Vaya ya, en este momento. ¿Quién me escucha? ¿Aquí en Angostura? Upa, pues, vaya a la sede comunitaria ya mismo, a Desarrollo Comunitario, y dice: oiga, es que me dejaron una boleta aquí. Sí, y el primero que llegue, en orden de llegada, le entregan hasta agotar existencias.
3: Bonitas.
0: Es decir, vaya, vaya, vaya. Y en el momento menos esperado le dicen: ya no hay. Ah.

0: Bueno, pero mientras tanto, vayan por boletas, muchachos, a la sede comunitaria en desarrollo comunitario. Ahí al frente de Europan, al frente de la registraduría. Allá están esperándolos con las boletas de, con el patrocinio que le da Diana Villegas de Aso Juntas a los niños y padres para que vayan al circo gratis hoy en su última función. ¡Aventurero! ¡Ay, mi madre! Antonio Aguilar, tardeando con los 8-9-12.
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atención que el cantante de música popular Junior Posada, hijo del reconocido cantante Luis Alberto Posada, sufrió un accidente de tránsito cuando retornaba de un concierto.

0: Y esas canciones siguen sonando bastante bien. Tarde de lunes, son las 2:38 minutos. Y los guascallenatos que no pasan de moda, esos que se quedan ahí sonando sabrosos, es el turno de la música popular. ¡Presa! ¡Alzate! ¡Papá! Viene a tocarnos esa buena canción, es titulada Copitas de Licor. Recuerde que se están entregando boletas totalmente gratis en la sede comunitaria, en la oficina de desarrollo comunitario, boletas para entrar al circo hoy. ¡Vaya! Hay cerca de 37 pases gratuitos que se le otorgaron y se le dieron en gestión a Diana Villegas, la presidenta de Asojuntas, pensando en el bienestar y la sonrisa de una familia, de un niño. Última función es hoy, así que tiene que pasar hoy hasta las 4 de la tarde por boletas. Apure, porque los primeros que llegan ya a la sede comunitaria, al frente de Europan, al frente de la registraduría, recibe esas boletas totalmente gratis para ver el circo hoy. Vayan pues, upa pues, el que primero llegue alcanza, porque es hasta agotar existencias. ¿Cómo lo dice el Sante?
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0: Así suenan las canciones en el lunes. Sí, señores, porque en el inicio de semana también, 892, nuestra radio, la que pone la mejor música.
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0: Sí. No hay entierro con trasteo. Eso sí se sabe. José Mogollón viene y nos interpreta esta bonita canción. Nuestros patrocinadores hacen posible que papá lleve regalo. Por eso en este viernes 26, Angostura Estéreo entrega detalles. Mañana recibimos llamadas muy AM.

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0: Las 3 con 15 minutos en esta tarde del lunes, muchachos, con la buena música y programación que solo te trae los 89.12. Ok,
1: vamos.
0: Echa una tortuga, por supuesto, en el Master, tocando esos buenos sentimientos vallenatos y, por supuesto, la música popular, la que nos gusta, los paisas, muchachos.
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0: Ay, María, y disfrutamos la buena música en esta tarde, 3 con 16. Upa, pues, la sede comunitaria se está entregando. El desarrollo comunitario, sede comunitaria de oficina de desarrollo comunitario, pases gratis para que vaya al último show que nos brinda el circo. Es un aporte y una gestión que nos hace Diana Villegas, presidenta Aso Juntas, pensando en que una familia pueda sonreír y se pueda integrar bien bonito. Gracias a Diana Langostureña, que está en la vereda La Montaña. ¿Qué tiene este detalle con estos muchachos angostureños? Las 3 con 16. Upa, pues, vaya. Los primeritos que lleguen tendrán, porque solo hay 30 y pico de pases. Si llega tarde, es hasta agotar existencias. Las 3:17. Ojo, mañana estaremos haciendo, estamos recibiendo las llamadas para que con papá usted participe. 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Vamos a sortearlos como siempre a través de la ruleta, mis muchachos. Ya ustedes conocen más o menos la dinámica de cómo es que funcionamos para que esto sea de la mejor manera, de la manera más honesta. Así lo vamos a hacer entonces este próximo viernes. Para que lo tenga mi presente, muy, muy, muy presente, mis muchachos, porque así es como vamos a entregar. Y la manera muy fácil es que cuando usted llama, hay un santo diseño, usted dice: hola, quiero participar con los patrocinadores para ganar con papá. Quiero participar con los patrocinadores para ganar con papá. Así me vente contestar el día de mañana, que voy a estar recibiendo llamadas. Hoy no lo pudimos hacer por las múltiples labores internas. Las 3:18. Amigo el corazón, lo dice el binomio de oro, tardeando.

0: La canción de Fernando Urbano junto a Luisito Muñoz titula así: ¡Qué belleza! Tu pasaje al olvido. Las 3:35 minutos en esta tarde, 3:35 en 25 minutos, los servicios sociales y lo mejor de la variedad de Dale Play. Recuerden entonces que mañana también estaré recibiendo las llamadas para que participen con papá. 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Las 3:37 minutos en esta tarde de buena música, y Miguel Morales viene con su canción Mi Diosa Humana. Ay, María.
1: Ay, María, es que los países somos muy perracos.

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4 de la tarde en punto, vamos a entrar con los servicios sociales, los que pueden ser de su interés. Se le informa a los socios de... Bueno, esa era para la vereda San Alejandro, pero era para el día de hoy. Mucha atención, jornada de fortalecimiento en asociatividad y agroturismo. Impulsamos el agroturismo y el desarrollo desde nuestras fortalezas en asociatividad. 25-26 de junio, siendo de la siguiente manera. Jueves 25 de junio, 2 de la tarde a 6 de la tarde, asociatividad y conferencia en producto agroturístico. El viernes 26 de junio, de 8 de la mañana a 12 del mediodía, diseño de circuito rural agroturístico. 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

se invita a un gran festival bailable este próximo 28 de junio en la Estadero La Ye de La Milagrosa, donde habrá cabalgata que empieza de donde José Orrego a las 3 de la tarde. Habrá sancochada, chicharronada, obra loca, concurso de baile para la pareja que más baile y muchas cosas más. Ven y disfruta un rato con nosotros. Se perdieron documentos de... Ah, bueno, este ya se lo encontraron.

0: Estos son todos los servicios sociales a través de su emisora Angostura de Cero. Si usted conoce a las personas interesadas, hágaselo saber de manera oportuna. 4 con 4, sigan conectados con la buena programación, la buena música que Angostura de Cero ofrece con el programa de Dale Play. Todos los géneros que se encuentran en un solo espacio, así que los invito para que no se desconecten.
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6: Cuatro de la tarde con 8 minutos.

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1: 4 de la tarde con 33 minutos.

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1: 5 de la tarde con 23 minutos.

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0: Dios te salve María, llena eres de gracia, el Señor es contigo. Bendita eres entre todas las mujeres, bendito el fruto de tu vientre Jesús. Gloria al Padre, al Hijo y al Espíritu Santo. Oh Jesús, perdona nuestros pecados, líbranos del fuego del infierno, llevar todas las almas al cielo, especialmente la más necesitada de su infinita misericordia. El Rosario de María nos libre de todo mal. Alabemos noche y día a la Reina Celestial. Con ella oremos a la Santísima Trinidad. Amén.
1: Cuarto misterio, la presentación del Niño Dios en el templo. Danos hoy nuestro pan de cada día, perdona nuestras ofensas, como también nosotros perdonamos a los que nos ofenden. No nos dejes caer en tentación y líbranos del mal. En la vida y en la muerte, ampáranos, Madre nuestra. Santa María, Madre de Dios, ruega por nosotros, pecadores, ahora y en la hora de nuestra muerte. Amén. Santa María, Madre de Dios, ruega por nosotros, pecadores, ahora y en la hora de nuestra muerte. Amén.

0: Santa María, Madre de Dios, ruega por nosotros pecadores, ahora y en la hora de nuestra muerte. Amén. Santa María, Madre de Dios, ruega por nosotros pecadores, ahora y en la hora de nuestra muerte. Amén. Santa María, Madre de Dios, ruega por nosotros pecadores, ahora y en la hora de nuestra muerte. Amén. Santa María, Madre de Dios, ruega por nosotros pecadores, ahora y en la hora de nuestra muerte. Amén. Santa María, Madre de Dios, ruega por nosotros pecadores, ahora y en la hora de nuestra muerte. Amén. Santa María, Madre de Dios, ruega por nosotros pecadores, ahora y en la hora de nuestra muerte. Amén. Santa María, Madre de Dios, ruega por nosotros pecadores, ahora y en la hora de nuestra muerte. Amén. Gloria, Santa María, Madre de Dios, ruega por nosotros pecadores, ahora y en la hora de nuestra muerte. Amén. Como era en un principio, ahora y siempre, por los siglos de los siglos. Amén. Oh mi buen Jesús, perdona nuestros pecados, líbranos del fuego del infierno, lleva todas las almas al cielo, especialmente la manita de tu infinita misericordia. El Rosario de María nos libre de todo mal. Alabemos noche y día a la Reina Celestial y con ella alabaremos la Santísima Trinidad. Amén. El quinto misterio es la pérdida hallado del Niño Dios en el templo. Padre nuestro que estás en el cielo, santificado sea tu nombre, venga a nosotros tu reino, hágase tu voluntad en la tierra como en el cielo. María, Madre de Gracia, Madre de Misericordia. Dios te salve María, llena eres de gracia, el Señor es contigo. Bendita tú eres entre todas las mujeres y bendito es el fruto de tu vientre, Jesús. Dios te salve María, llena eres de gracia, el Señor es contigo. Bendita tú eres entre todas las mujeres y bendito es el fruto de tu vientre, Jesús. Dios te salve María, llena eres de gracia, el Señor es contigo. Bendita tú eres entre todas las mujeres y bendito es el fruto de tu vientre, Jesús. Dios te salve María, llena eres de gracia, el Señor es contigo. Bendita tú eres entre todas las mujeres y bendito es el fruto de tu vientre, Jesús. Dios te salve María, llena eres de gracia, el Señor es contigo. Bendita tú eres entre todas las mujeres y bendito es el fruto de tu vientre, Jesús. Dios te salve María, llena eres de gracia, el Señor es contigo. Bendita tú eres entre todas las mujeres y bendito es el fruto de tu vientre, Jesús. Dios te salve María, llena eres de gracia, el Señor es contigo. Bendita tú eres entre todas las mujeres y bendito es el fruto de tu vientre, Jesús. Dios te salve María, llena eres de gracia, el Señor es contigo. Bendita tú eres entre todas las mujeres y bendito es el fruto de tu vientre, Jesús. Dios te salve María, llena eres de gracia, el Señor es contigo. Bendita tú eres entre todas las mujeres y bendito es el fruto de tu vientre, Jesús. Dios te salve María, llena eres de gracia, el Señor es contigo. Bendita tú eres entre todas las mujeres y bendito es el fruto de tu vientre, Jesús. Gloria al Padre, al Hijo y al Espíritu Santo.
1: Por los siglos de los siglos, amén. A nuestra Madrecita Santa, roguémosle que nos ayude a vivir como salvados, a tener santa vida y santa muerte, y que en este mes de junio alcance de nuestro Señor para todos los padres vivos y difuntos bendiciones según sus necesidades. Dios te salve, Reina y Madre de Misericordia, vida, dulzura y esperanza nuestra. Dios te salve, a ti clamamos los desterrados hijos de Eva, a ti suspiramos gimiendo y llorando en este valle de lágrimas. Ea pues, Señora abogada nuestra, vuelve a nosotros tus ojos misericordiosos y después de este destierro muéstranos a Jesús, fruto bendito de tu vientre, oh clemente, oh piadosa, oh dulce Virgen María. Ruega por nosotros, Santa Madre de Dios, para que seamos dignos de alcanzar las promesas y gracias de nuestro Señor Jesucristo. Amén. San Francisco Javier, Santa Teresita del Niño Jesús, San José, Beato Padre Marianito, Señor, ten piedad. Cristo, ten piedad. Señor, ten piedad. Cristo, óyenos. Cristo, escúchanos. Dios Padre Celestial, Dios Hijo Redentor del mundo, Dios Espíritu Santo, Santísima Trinidad, un solo Dios, Santa María, Santa Madre de Dios, Santa Virgen de las Vírgenes, Madre de Cristo, Madre de la Iglesia, Madre de la Misericordia, Madre de la Divina Gracia, Madre de la Esperanza, Madre Purísima, Madre Castísima, Madre Siempre Virgen, Madre Inmaculada, Madre Amable, Madre Admirable, Madre del Buen Consejo, Madre del Creador, Madre del Salvador, Madre de Misericordia, Virgen Prudentísima, Virgen Digna de Veneración, Virgen Digna de Alabanza, Virgen Poderosa, Virgen Clemente, Virgen Fiel, Espejo de Justicia, Trono de la Sabiduría, Causa de nuestra Alegría, Vaso Espiritual, Vaso Digno de Honor, Vaso de Insigne Devoción, Rosa Mística, Torre de David, Torre de Marfil, Casa de Oro, Arca de la Alianza, Puerta del Cielo, Estrella de la Mañana, Salud de los Enfermos, Refugio de los Pecadores, Alivio de los Migrantes, Consoladora de los Afligidos, Auxilio de los Cristianos, Reina de los Ángeles, Reina de los Patriarcas, Reina de los Profetas, Reina de los Apóstoles, Reina de los Mártires, Reina de los Confesores, Reina de las Vírgenes, Reina de todos los santos, Reina concebida sin pecado original, Reina asunta a los cielos, Reina del Santísimo Rosario, Reina de la Familia, Reina de Colombia, Reina de la Paz, Cordero de Dios que quitas el pecado del mundo, Cordero de Dios que quitas el pecado del mundo, Cordero de Dios que quitas el pecado del mundo. Ruega por nosotros, Santa Madre de Dios. San Miguel Arcángel, defiéndenos en la pelea. Sé nuestro amparo contra la maldad y las acechanzas del demonio. Hágale oír Dios su voz imperiosa, como rendidamente te lo suplicamos. Y tu príncipe de la milicia celestial, armado del poder divino, precipita encadenado al infierno a Satanás y a todos los espíritus malignos que para la perdición de las almas andan por el mundo entero. Amén. Nos bendiga la Trinidad Santísima en el nombre del Padre, y del Hijo, y del Espíritu Santo. Amén.

Muy buenas tardes. Bienvenidos a la celebración de la Eucaristía. La ofrecemos al Sagrado Corazón de Jesús, a la Virgen del Carmen y a todos los santos, en la intención de Rodrigo de Jesús Hernández Euse. Oramos por nuestra comunidad parroquial, por nuestros hermanos enfermos, nuestros campesinos, por nuestras familias y por todos los que se encomiendan a nuestras oraciones, por la paz, la tranquilidad de nuestro pueblo. En el nombre del Padre, y del Hijo, y del Espíritu Santo. Amén. El Señor, que dirige nuestros corazones para que amemos a Dios, esté con ustedes. Hermanos, el Señor Jesús, que nos invita a la mesa de la palabra y de la Eucaristía, nos llama ahora a la conversión. Reconozcamos que somos pecadores e invoquemos con esperanza la misericordia de Dios. Yo confieso ante Dios Todopoderoso y ante ustedes, hermanos, que he pecado mucho. Palabra, obra y omisión. Por mi culpa, por mi gran culpa. A los ángeles y a los santos, y a ustedes, hermanos, que intercedan por mí ante Dios nuestro Señor. Dios Todopoderoso, tenga misericordia de nosotros, perdone nuestros pecados y nos lleve a la vida eterna.

0: Oremos. Concédenos tener siempre, Señor, respeto y amor a tu santo nombre, porque jamás dejas de dirigir a quienes estableces en el sólido fundamento de tu amor. Por nuestro Señor Jesucristo, tu Hijo, que vive y reina contigo en la unidad del Espíritu Santo y es Dios por los siglos de los siglos. Vamos a sentar, estamos atentos a la palabra de Dios.
1: Lectura del segundo libro de los Reyes. En aquellos días avanzó Salmanasar, rey de Asiria, contra todo el país, comenzando por Samaria, a la que puso sitio durante 3 años, hasta que el año noveno de Oseas, el rey de Asiria la conquistó. Deportó a Israel a Siria y lo estableció en Halaj, en el Jabor, río de Gozán, así como en las ciudades de los Medos. Esto sucedió porque los hijos de Israel habían pecado contra el Señor su Dios, que los había sacado de la tierra de Egipto, sustrayéndolos a la mano del faraón, rey de Egipto, porque dieron culto a otros dioses y siguieron las costumbres de aquellas naciones que el Señor había expulsado ante ellos. Pues el Señor había advertido a Israel y a Judá por boca de todos los profetas y videntes: conviértanse de sus malos caminos y guarden mis mandamientos y decretos, conforme a la ley que prescribí a sus padres y que les transmití por mano de mis siervos los profetas. Pero no hicieron caso, manteniendo dura la cerviz como habían hecho sus padres, que no confiaron en el Señor su Dios. Despreciaron así sus leyes y la alianza que estableció con sus padres, tanto como las exigencias que les impuso. Y se encolerizó el Señor sobremanera contra Israel, apartándolo de su presencia. Solo quedó la tribu de Judá. Palabra de Dios.
0: Te alabamos, Señor.
1: Que tu mano salvadora, Señor, nos responda.
0: Que tu mano salvadora, Señor, nos responda.
1: Oh Dios, nos rechazaste y rompiste nuestras filas. Estabas airado, pero restáuranos.
0: Que tu mano salvadora, Señor, nos responda.
1: Has sacudido y agrietado el país, repara sus grietas que se desmorona. Hiciste sufrir un desastre a tu pueblo, dándole a beber un vino de vértigo.
0: Que tu mano salvadora, Señor, nos responda.
1: Oh Dios, nos has rechazado y no

0: sales ya con nuestras tropas. Auxílianos contra el enemigo, que la ayuda del hombre es inútil. Con Dios haremos proezas, Él pisoteará a nuestros enemigos.
1: Que tu mano salvadora, Señor, nos responda.

El Señor esté con ustedes. Lectura del Santo Evangelio según San Mateo. En aquel tiempo dijo Jesús a sus discípulos: No juzguen para que no sean juzgados, porque serán juzgados como juzguen ustedes, y la medida que usen la usarán con ustedes. ¿Por qué te fijas en la mota que tiene tu hermano en el ojo y no reparas en la viga que llevas en el tuyo? ¿Cómo puedes decirle a tu hermano: Déjame que te saque la mota del ojo, teniendo una viga en el tuyo? Hipócrita, sácate primero la viga del ojo, entonces verás claro y podrás sacar la mota del ojo de tu hermano. Palabra del Señor. Que tu mano salvadora, Señor, nos responda. Es la respuesta que dábamos en el Salmo y que al mismo tiempo se convierte en una plegaria que brota del corazón, que se siente vulnerable, que se siente necesitado y que resuelve abandonarse en las manos de Dios. ¿Y de dónde brota esta petición? De saber que nuestra vida a veces ha tomado ciertas libertades, ciertos desórdenes, ciertas desobediencias que nos han llevado por caminos que nos han dejado, como dice la canción, flacos, ojerosos, cansados y sin ilusiones. Si bien alguien pudiera decir que la vida es mía y mis decisiones son mías, tendríamos que responderle y las consecuencias también. Toda acción tiene una reacción y por eso a veces la reacción de nuestras acciones es esa orfandad, es ese abandono, es esa desazón en la que podemos caer cuando nuestra vida no está dentro del control, dentro de lo que tendría que ser. Y en la primera lectura que hemos escuchado del segundo libro de los Reyes, nos invita a tomar conciencia de algo: que Dios ha querido siempre nuestro bien. Dios ha entrado en nuestra historia personal, familiar y comunitaria con una única intención: que nos salvemos, que estemos bien. Pero ese querer y esa voluntad de Dios encuentra en nosotros rebeldías, desobediencias y situaciones que ponen obstáculo a ese plan de salvación. Y por eso en la primera lectura escuchábamos esta invitación: conviértanse de sus malos caminos y guarden mis mandamientos y decretos. La conversión no es solamente un tema para reflexionar en el tiempo de la Cuaresma. La conversión es una actitud de todos los días, para que nosotros no nos vayamos relajando, para que nosotros no pensemos que ya estamos terminados, que ya no tenemos más nada que hacer. Necesitamos convertirnos para que se afiance y se fortalezca nuestra relación con Dios. Necesitamos convertirnos para que nuestra vida tenga sentido. Necesitamos convertirnos para que nuestra vida tenga un nuevo brillo. ¿Qué obstaculiza la conversión? La dureza de cabeza, ser tan cabeciduros, la dureza de corazón. A veces a nosotros, como se dice, se nos mete una cosa en la cabeza y primero nos sacan la cosa que la cabeza, o nos arrancan la cabeza que sacarnos la cosa, pero no damos el brazo a torcer. Tenemos que aprender a caminar hacia la conversión con una actitud de humildad, de confianza, de saber que no nos las sabemos todas, de saber que no todo lo que hacemos está bien, está perfecto. Hay cosas que hacemos muy buenas, pero siempre nos quedará faltando un poquito más. Y habrá otras que hacemos que creemos que son buenas y resulta que son muy malas. Por eso necesitamos humildad, necesitamos sencillez, para que entonces
reconociendo nuestras realidades, podamos pedirle al Señor que su mano salvadora nos responda en medio de todas las realidades y angustias de nuestra vida. Pidámosle al Señor que siempre se siga mostrando bueno, misericordioso y justo con nosotros. Pidamos al Señor que nos dé la gracia siempre de una sincera y profunda conversión. Que no pensemos que ya estamos terminados, estamos en camino, y en este camino todavía falta mucho por recorrer. Por eso buscamos a Dios, por eso celebramos la Eucaristía, por eso celebramos los sacramentos, y de manera especial nos debemos acercar al sacramento de la confesión, de la reconciliación, para abrir nuestro corazón y que Dios vaya obrando en él la sanación y la conversión que requerimos. Amén.

Oren, hermanos, para que esta Eucaristía que estamos celebrando sea agradable a Dios Padre Todopoderoso. Acepta, Señor, este sacrificio de reconciliación y alabanza, y concédenos que, purificados por su eficacia, te ofrezcamos el obsequio agradable de nuestro corazón. Por Jesucristo nuestro Señor. El Señor esté con ustedes. Levantemos el corazón. Demos gracias al Señor nuestro Dios. En verdad es justo y necesario, es nuestro deber y salvación darte gracias siempre y en todo lugar, Señor Padre Santo, Creador del mundo y fuente de toda vida. Porque no abandonas nunca la obra de tu sabiduría, sino que obras con tu providencia en medio de nosotros. Guiaste a tu pueblo Israel por el desierto, con mano poderosa y brazo extendido. Ahora acompañas a tu iglesia peregrina en el mundo, con la fuerza constante del Espíritu Santo, y la conduces por el camino de la vida temporal hacia el gozo eterno de tu reino, por Cristo Señor nuestro. Por eso también nosotros con los ángeles y los santos cantamos el himno de tu gloria, diciendo sin

Santo eres en verdad y digno de gloria, Dios que amas a los hombres, que siempre estás con ellos en el camino de la vida. Bendito es en verdad tu Hijo que está presente en medio de nosotros cuando somos congregados por su amor, y como hizo en otro tiempo con sus discípulos, nos explica las Escrituras y parte para nosotros el pan. Por eso te rogamos, Padre misericordioso, que envíes tu Espíritu Santo para que santifique estos dones de pan y vino, de manera que se conviertan para nosotros en el cuerpo y la sangre de Jesucristo nuestro Señor, el cual, la víspera de su pasión en la noche de la última cena, tomó pan, te bendijo, lo partió y lo dio a sus discípulos diciendo: tomen y coman todos de él, porque esto es mi cuerpo que será entregado por ustedes.

Del mismo modo, acabada la cena, tomó el cáliz, te dio gracias y lo pasó a sus discípulos diciendo: tomen y beban todos de él, porque este es el cáliz de mi sangre, sangre de la alianza nueva y eterna, que será derramada por ustedes y por muchos para el perdón de los pecados. Hagan esto en conmemoración mía.

Este es el sacramento de nuestra fe. Anunciamos tu muerte. Por eso, Padre Santo, al celebrar el memorial de Cristo, tu Hijo, nuestro Salvador, al que condujiste por su pasión y muerte en la cruz a la gloria de la resurrección y lo sentaste a tu derecha, anunciamos la obra de tu amor hasta que Él venga y te ofrecemos el pan de vida y el cáliz de bendición. Mira con ojos de bondad la ofrenda de tu iglesia, en la que se hace presente el sacrificio pascual de Cristo que se nos ha confiado, y concédenos, por la fuerza del Espíritu Santo, ser contados ahora y por siempre entre el número de los miembros de tu Hijo, cuyo cuerpo y sangre comulgamos. Fortalécenos en la unidad, Señor, a los que hemos sido invitados a tu mesa, para que con el Papa León, nuestro obispo Albeiro, con todos los obispos, presbíteros y diáconos y todo tu pueblo, caminemos por tus sendas en la fe y la esperanza y manifestemos al mundo la alegría y la confianza de creer en ti. Acuérdate de nuestros hermanos, familiares, amigos y conocidos que se durmieron en la paz de Cristo y de todos los difuntos cuya fe solo tú conociste. Admítelos a contemplar la luz de tu rostro y dales la plenitud de la vida en la resurrección. Y terminada nuestra peregrinación por este mundo, concédenos también llegar a la morada eterna, donde viviremos siempre contigo, con Santa María la Virgen, Madre de Dios y Madre nuestra, con San José su Esposo, los apóstoles,

apóstoles y los mártires, el Padre Marianito y en comunión con todos los santos, te alabaremos y te glorificaremos. Recibe la acción de gracias que te presenta tu Hijo, Rodrigo.

El amor de Dios ha sido derramado en nuestros corazones con el Espíritu Santo que se nos ha dado, digamos con fe y esperanza. Padre nuestro que estás en el cielo, santificado sea tu nombre, venga a nosotros tu reino, hágase tu voluntad en la tierra como en el cielo. Danos hoy nuestro pan de cada día. No nos dejes caer en tentación. Líbranos de todos los males, Señor, y concédenos la paz en nuestros días, para que, ayudados por tu misericordia, vivamos siempre libres de pecado y protegidos de toda perturbación, mientras esperamos la gloriosa venida de nuestro Salvador Jesucristo. Señor Jesucristo, que dijiste a tus apóstoles: la paz les dejo, mi paz les doy, no tengas en cuenta nuestros pecados sino la fe de tu iglesia, y conforme a tu palabra concédele la paz y la unidad. Tú que vives y reinas por los siglos de los siglos, la paz del Señor esté siempre con ustedes. Como hermanos, dense un saludo de paz.

Hermanos, este es Jesucristo, el Cordero de Dios que quita el pecado del mundo y hace posible la paz. Dichosos los invitados a la cena del Señor. No soy digno de que entres en mi casa, pero una palabra tuya bastará para sanarme.

Oremos. Renovados por la recepción del cuerpo santo y de la sangre preciosa, imploramos tu bondad, Señor, para obtener con segura clemencia lo que celebramos con fidelidad constante. Por Jesucristo nuestro Señor. Pedimos la intercesión del Padre Marianito. Oramos por nuestros hermanos enfermos, por la paz, la tranquilidad de nuestro pueblo. Señor Jesucristo, te damos gracias porque otorgaste a tu siervo Mariano de Jesús el don del sacerdocio ministerial e hiciste de él un pastor según tu corazón, adornándolo de preclaras virtudes, lo constituiste en modelo para tu pueblo y un ejemplo para los pastores de almas. Concédenos por su intercesión la gracia de saber imitarle en el cumplimiento fiel del deber y de trabajar con gozo por tu gloria y por el bien de los hermanos. Por tu misericordia, otórganos la gracia de la conversión y la paz en la concordia, y por los méritos y la mediación del Beato Marián, concédenos la gracia que ahora te pedimos. Amén. El Señor esté con ustedes. Y la bendición de Dios Todopoderoso, Padre, Hijo y Espíritu Santo, descienda sobre ustedes y sus familias y permanezca para siempre. Glorifiquemos al Señor con nuestra vida, podemos ir en paz. Una buena noche, hasta mañana si Dios quiere.